Match 99.3 más pop, conéctate. ¿Cómo no vamos a arrancar de buenas la semana con estas rolas, Matchers? Escuchamos a Tame Impala con Drácula en una hora de música continua y sin cortes comerciales. ¿Y cómo no vamos a andar de buenas, Matchers, toda la semana si nos vamos a ver tú y yo cara a cara? 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Los que ya han ido a nuestras fiestas, Matchers, especiales, que nos encanta la fiesta, ya saben cómo se la pasan. Se la pasan espectacular. Así que los veo ahí, Matchers. Vámonos con una rolaza. Wow, me estoy rifando con las rolas, Matchers. Llega Britney Spears. Esto se llama Toxic. Soy Jimena Ramírez en Match 99.3 más pop. Conéctate. Buena tarde.

98.9.3 más pop. Conéctate, Lady Gaga y Bruno Mars Gonna Die With The Smile. Que amo esta rola, Matchers. Y amo que ya próximamente Bruno Mars pisará tierras mexicanas. Soy Jimena Ramírez, contigo hasta las 9 de la noche. Mi Bruno Mars tiene 4 fechas confirmadas: 3 de diciembre, 4 de diciembre, 7 de diciembre y 8 de diciembre cerrará The Romantic Tour aquí en la Ciudad de México. Y el otro día estaba platicando con una de mis mejores amigas y me dice: imagínate, Jimena, que estemos en un concierto de Bruno Mars y de la nada salga Lady Gaga de abajo del escenario. Pues Matchers, como todos nuestros artistas más favoritos ya son más mexicanos que uno, la neta, Matchers, vienen, abren sus giras aquí, cierran acá los tours. Tienen como tanto apego por México que no lo dudaría ni tantito. ¿Te imaginas? ¡Ay, sería padrísimo! Que The Romantic Tour, esta gira de Bruno Mars, pues ya como 10 años venía mi Bruno Mars sin hacer giras, ya que estuvo en tierras mexicanas hace unos añitos atrás. Pero gira, sí, tenemos que ir a verlo. En el Estadio GNP Seguros. ¡Qué hermoso, Bruno Mars, te amo! Otro que me tiene pendiente una gira, ya saben quién es. Y está sonando ahorita. Justin Bieber con Pitches del Match 99.3. Más pop, conéctate. 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

los Pop Connected de septiembre. Llega ya Maroon 5 con This Love. ¿Y por qué en septiembre? Porque estarán acá el 30 de septiembre en tierras mexicanas. Dije que luego les iba a contar la historia porque no pude terminar de ver el show de Maroon 5 en su momento, hace como 3-4 años acá en la Ciudad de México. Pero luego se las contaré, Matchers. Es un gran mitotito. Soy Jimena Ramírez, contigo hasta las 9 de la noche, Matchers. 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Vámonos con más buena música, 6 de la tarde con 21 minutos. Y yo lo que admiro de los actores, Matchers, que les gusta la cantada, es que se animen siempre y que neta combinen las dos cosas, Matchers, porque uno no se debe de quedar con las ganas de hacer lo que realmente le gusta. Estoy hablando de Dominic Fike. Esto se llama Baby Doll y lo escuchas en Match 99.3 más pop. Conéctate.

Match 99.3 más pop. Conéctate con Vanessa Carlton. Escuchaste a Thousand Miles. Una hora de música continua y sin cortes comerciales. Match, feliz lunes arrancando la semana. Son las 6 de la tarde con 27 minutos. 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Vámonos con más buena música. Billie Eilish con Birds of a Feather en Match 99.3. Más pop, conéctate.

0: Conéctate, una de las rolas que sí o sí me pone feliz. Escuchamos Blurred Lines de Robin Thicke y Pharrell Williams en una hora de música continua y sin cortos comerciales. Lunes arrancando la semana ya a las 6 de la tarde con 35 minutos. Feliz de acompañarte en el tráfico, Matcher, y feliz de consentirlos. Arrancando la semana y arrancando con sorpresas, Matcher. Yo soy Jimena Ramírez, contigo hasta las 9 de la noche. Zayn Malik estará presente en tierras mexicanas el próximo 20 de junio en el estadio GNP Seguros, y Match 99.3 te invita en exclusiva. Tengo un pase doble, ¿quieres ir? ¡Qué emoción, Matcher! 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Hay un micrófono rojo al lado del Play. Es nuestro talkback. Tienes 30 segundos para decirme tu nombre completo, tu número de celular y por qué y con quién quieres ir al concierto de Zayn Malik. El mensaje número 50 será el ganador o ganadora. Próximo 20 de junio en el estadio GNP Seguros llega mi queridísimo Zayn Malik con The Conical Tour. Y Match 99.3 te invita en exclusiva. Dos rolas más y te digo quién es el ganador, ¿ok? A las 6 de la tarde con 44 minutos. ¡Suerte, Matchers! Vámonos con más buena música. Alex Warren llega con Ordinary en Match 99.3 más pop. ¡Conéctate!
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Pop, conéctate, que viva el amor y que viva Ed Sheeran. Escuchamos Perfect en una hora de música continua y sin cortes comerciales, 6:44 p.m. Y ok, yo tengo el nombre del ganador o ganadora que se lanza este 20 de junio en el Estadio GNP Seguros, el concierto de Zayn Malik, en exclusiva de Key & Matchers, obvio de Match 99.3. Felicidades para Alejandro Herrera Lara, que se lanza a este gran show en exclusivo de Match 99.3. Matchers se presenta con su The Conical Tour en el Estadio GNP Seguros. Ya inició su gira por acá en México y estuvo el pasado domingo 14 de junio. Ayer estuvo en Monterrey. Wow, Matchers. Te esperamos, Zayn Malik. ¿Se imaginan ir caminando y que se lo encuentren así en las quesadillas? ¿Qué le dirías a Zayn Malik? ¿Qué le preguntarías? Yo tengo muchas dudas. Vámonos con más buena música. Pendientes que más sorpresas para todos ustedes. Como siempre, Match 99.3 te consiente con los mejores shows, conciertos, festivales y la mejor música. Llega Sara Larson, esta se llama Midnight Sun, y lo escuchas en Match 99.3 más pop. Conéctate, buenas tardes.

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1: Mapchers, buen camino. Yo soy Fer y para mí es un gusto acompañarlos este lunes. Vamos con toda la información de las calles.
2: Aviso.
1: Hay un encharcamiento que afecta la incorporación de Fray Servando Teresa de Mier hacia San Antonio Abad con dirección a viaducto. Tómenlo en cuenta y conduzcan con mucho cuidado.
2: Tráfico lento.
1: En Ermita Iztapalapa de Centeno hasta Avenida Tláhuac. Vamos poco a poco en Monte Líbano de Fuente de las Pirámides a Palmas.
2: Carga que avanza.
1: En la viga de Canal de Apatlaco a viaducto. Con ligera carga en Obrero Mundial de Viaducto Miguel Alemán a Isabela Católica.
2: Buen avance.
1: Aprovechen que no hay tráfico en Boulevard Virreyes de Prado Sur a Monte de Auvernia. Libre en Avenida Plutarco Elías Calles de Eje 1 Oriente a Circuito Interior.
2: Clima.
1: 21 grados y llueve en varios puntos de la ciudad. 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
5: Son las 6
0: con 57 minutos.
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información. Que sea una gran semana para todos ustedes, Matchers. Llena de cosas buenas, de muchos conciertos, invitaciones y también, Matchers, mucho evento. Soy Jimena Ramírez, contigo hasta las 9 de la noche. Tenemos evento este miércoles, tenemos evento mañana, Matchers. También ya viene el concierto de Zayn Malik en la Ciudad de México, en el Estadio GNP Seguros, y Macho 99.3 te invita en exclusiva. Pendientes, arroba Macho Radio HQ, nos encuentras en Instagram y ahí me encuentras como arroba Jime con X, RMZ. Bienvenidos.

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Match 99.3 más pop, conéctate con Bruno Mars. Escuchaste a Just Might. Feliz lunes, arrancando la semana, 7 de la tarde con 6 minutos. Y Matcher, pues sí, faltan 2 días, Matcher. Este miércoles 17 de junio tenemos nuestra transmisión especial, Verbena Futbolera, y queremos verlos a todos ahí. Soy Jimena Ramírez, contigo hasta las 9 de la noche, Matcher. Desde las 8 de la mañana hasta las 7 de la tarde estaremos conectando con ustedes, todos los locutores de Match 99.3. Va a haber oportunidades para que tú te lances a tus conciertos y festivales favoritos, obvio, en exclusiva de Match 99.3. Sorpresillas, mucha diversión. Ya saben, Matchers, nos gusta la fiesta en Match 99.3. Así que los esperamos. Estaremos esperando los Matchers a todos desde las 8 de la mañana hasta las 7 de la tarde en la explanada de la alcaldía Gustavo A. Madero. En la explanada de la alcaldía Gustavo A. Madero, vayan toda la familia. Quiero ver a todos ahí, Matchers, ¿ok? Ok, este miércoles 17 a las 8 de la mañana. No tienen pretexto, Matchers, porque estaremos todo el día conectando con ustedes. 7 de la tarde con 7 minutos. Vámonos con más buena música, que también ya quiero que sea noviembre, Matchers, porque es uno de nuestros festivales favoritos, el Corona Capital 2026, 2021 y 22. Y los 21 Pilots estarán presentes, pues, el día sábado. Nunca los he visto, me urge verlos. Vamos a ir calentando motores. Esto se llama Ride. Y lo escuchas en Match 99.3 más pop. Conéctate.

Match 99.3 más pop, conéctate con Ray. Escuchas The Where Is My Husband. En este lunes arrancando la semana, Matchers, son las 7 de la tarde, 14 minutos. Y me está preguntando a través de nuestras redes sociales, arroba Match Radio HQ y arroba Jime con XRMZ en mi Instagram. 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Vámonos con más buena música, Joe, en A Beginning en Match 99.3.

0: Match 99.3 más pop, conéctate con Joe, escuchaste en A Beginning, feliz lunes, arrancando la semana, macho, y este miércoles, mitad de semana, queremos verlos a todos en nuestra transmisión especial. Macho, no pueden faltar, es para toda la familia, ahí les va.
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89.3 más Pop, conéctate. Qué rolazo de Adele, un clásico, un himno. Escuchaste Rolling in the Deep. Feliz de acompañarte en el tráfico, Matcher. Hice tu copiloto VIP. Tu copiloto de confianza. Soy Jimena Ramírez, contigo hasta las 9 de la noche. Y como soy tu copiloto de confianza, si tú vas un poco estresado en el tráfico, te tengo una buena noticia. Tengo un pase doble para que te lances el próximo 20 de junio al Estadio GNP Seguros, al concierto de Zayn Malik con su Canacol Tour. ¿Quieres ir? Ok, ¿qué es lo que tienes que hacer? Síguenos en redes sociales. Regla número 1, arroba macho radio HQ. Nos encuentras en Instagram. Y a mí me encuentras como arroba jime con XRMZ en mi Instagram. Descarga también nuestra aplicación oficial y gratuita iHeartRadio desde radiodigital.mx en tu celular o en tu tablet. Ya que descargues la app, dentro de la app, búscanos como Match 99.3 Ciudad de México. Hay un micrófono rojo al lado del play, es nuestro talkback. Tienes 30 segundos para decirme tu nombre completo, tu número de celular. Y cuéntame por qué y con quién quieres ir al concierto de Zayn Malik. El mensaje número 56 será el ganador o ganadora. Dos rolas más y te digo quién fue el ganador. A las 7 de la tarde con 35 minutos. ¡Suerte, Matchers! Vámonos con Olivia Dean. Esto se llama So Easy y lo escuchas en Match 99.3 más Pop. Conéctate.

canción en Match 99.3 más Pop. Conéctate, escuchamos a Coldplay con The Scientist. En este lunes, arrancando la semana, son las 7 de la tarde con 35 minutos, Matcher, y yo ya tengo el nombre del ganador o ganadora que se lanza este 20 de junio en el Estadio GNP Seguros al concierto de Zayn Malik, The Chronicle Tour, en tierras mexicanas, Matchers. ¡Ay, qué guapo! Soy Jimena Ramírez, contigo hasta las 9 de la noche. Lo pensé o lo dije, Matchers, lo dije. Felicidades para María Alejandra Palma Aguilar, que se lanza este gran concierto con su hermana Romina. Felicidades, chicas. A seguir participando. Spoiler, porque aún tengo sorpresillas para todos ustedes y también buena música. Oigan, Matchers, que hablando de Sabrina Carpenter, que es la canción que sigue, yo sí me la creí que estaba en tierras mexicanas. Ya ven que el otro día me enojé, dije, ¿por qué no ha venido Sabrina Carpenter? Y la vi, dije, mira, sí vino, pero me la creí, Matchers. Si no han visto una doble circulando por las calles de la Ciudad de México. Oh, igualita, la verdad. Vámonos con Main Child, Sabrina Carpenter, en Match 99.3 más Pop. Conéctate.

0: 99.3 más pop, conéctate con John Legend, escuchaste All of Me. Feliz lunes, arrancando la semana, 7:44 PM, macho en punto de las 8 de la noche, porque me preguntaron. Tengo más invitaciones para que se lancen al concierto de Zayn Malik el próximo 20 de junio en el estadio GNP Seguros, en exclusiva de Match 99.3 más pop, conéctate.
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3: Buen camino, Matchers. Yo soy Fer y seguimos con más información.
2: Aviso.
3: Recuerden que el horario de parquímetros en zona Ecopark hoy termina a las 8 de la noche.
2: Tráfico lento.
3: En Fray Servando de Eje Central a Congreso de la Unión. También se complica el avance en viaducto Río de la Piedad de Tlalpan a Río Churubusco.
2: Carga que avanza.
3: En Tlalpan de División del Norte a Tasqueña, con asentamientos en semáforos en Avenida Universidad, de Río Churubusco a Félix Cuevas.
2: Buen avance.
3: Aprovechen que no hay tráfico en Patriotismo de viaducto Miguel Alemán a Benjamín Franklin, libre en Zaragoza, de distribuidor vía La Concordia hasta Avenida Guelatao.
2: Clima.
3: 20 grados. Yo soy Fer y no le cambien. 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
1: 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Son las 7.
0: Con 48 minutos.
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0: Match 99.3 más pop. Conéctate con Olivia Rodrigo. Escuchaste The Cure, Matcher, que este viernes Olivia Rodrigo estrenó You Seem Pretty Sad for a Girl So In Love. 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
8: Son las 7
9: con 56 minutos.
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información en este lunes arrancando la semana. Son las 7 de la tarde con 56 minutos. Gracias a los que se reportan a través de nuestras redes sociales, arroba Macho Radio HQ y arroba Jime con XRMZ. Soy Jimena Ramírez, contigo hasta las 9. Feliz de poder conectar contigo y darte una buena noticia, Macho, porque en esta hora de programación tienes la oportunidad de lanzarte al concierto de Zayn Malik el próximo 20 de junio en el estadio GNP Seguros. ¿Quieres ir? Ok, quédate muy pendiente. ¿Y saben qué? También mañana tenemos evento a todos los fans de Olivia Rodrigo. Ardito les doy todas las novedades, Machers. Bienvenidos, buenas tardes.

Match 99.3 más pop, conéctate a Taylor Swift con The Fate of Ophelia, 8 de la noche con 4 minutos. Y Matchers, este miércoles, mitad de semana, los esperamos a todos ustedes en nuestra transmisión especial Verbena Futbolera. Miércoles 17 de junio, me estaban preguntando, Jime, ¿desde las 5 de la mañana? No, Matchers, va a ser desde las 8 de la mañana hasta las 7 de la tarde. Te esperamos a ti y a toda tu familia en la explanada de la alcaldía Gustavo A. Madero. Ahí te vemos tempranito. O durante el día estaremos tus locutores favoritos de Match 99.3, pues conectando con todos ustedes, Matchers. Y te voy a decir una cosa, va a haber muchísimas sorpresas importantes, Matchers. Como por ejemplo, oportunidad para que te lances a tus conciertos y festivales favoritos. Así que ya saben, para todos los detalles, arroba Match Radio HQ, nos encuentras en Instagram. Y allá nos vemos, ¿ok? Este miércoles 17 de junio, desde las 8 de la mañana hasta las 7 de la tarde, te esperamos en la explanada de la alcaldía Gustavo A. Madero. Vámonos con Bruno Mars, sonando el Match 99.3 más pop.

Match 99.3 más Pop, conéctate. Justin Bieber y Nicki Minaj con Beauty and the Beat. Feliz lunes, Match, arrancando la semana. Son las 8 de la noche con 13 minutos. Yo feliz de poderte acompañar. Que sea una gran semana para todos ustedes. Gracias a los que se conectan con nosotros a través de nuestras redes sociales, arroba Match Radio y arroba Jime con XRMZ en mi Instagram. Saludos a Jesús Adrián, que me dice: Jime, tú sí eres mi copiloto de confianza, me encanta. Saludos también para Valentina, para Yair, para María y también para Iván Verdugo, que va circulando por las calles de la CDMX. Que si puede ir toda la familia el día de miércoles a nuestra transmisión especial de Match 99.3. Obvio, Matchers, es para todos los Matchers, es totalmente gratis, no queremos que falte ninguno. Es nuestra transmisión especial, verbena futbolera. Los esperamos desde las 8 de la mañana hasta las 7 de la tarde en la explanada de la alcaldía Gustavo A. Madero. Ahí los veo el miércoles, mitad de semana. Llega Dua Lipa, eso se llama Dancer Now, sonando el Match 99.3 más Pop. Conéctate.

0: nivel Match 99.3 más pop. Conéctate, Dance Are Now. Feliz lunes, Matcher. Que sea una gran semana. Oigan, a las 8 de la noche con 25 minutos, si tú eres fan de Zayn Malik, tengo invitaciones dobles para que te lances este próximo 20 de junio a su show en el Estadio GNP Seguros. ¿Quieres ir pendiente?
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0: 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Son las 8.
1: Con 21 minutos.
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1: Match 99.3 más pop. Conéctate que vivan los One Direction y esta gran rola, One Way or Another, en este lunes arrancando la semana, 8 de la noche con 24 minutos. Y Matchers, si tú eres una fan de One Direction y también de Zayn Malik, pues llegó tu oportunidad, porque tengo un pase doble para que se lancen el próximo 20 de junio al estadio GNP Seguros al gran concierto de Zayn Malik con su The Conical Tour en tierras mexicanas. ¿Quieres ir? ¿Qué es lo que tienes que hacer? Soy Jimena Ramírez, contigo hasta las 9 de la noche. Síguenos en redes sociales, @machoradiohq, nos encuentras en Instagram, y a mí me encuentras en Instagram como @jimeconxrmz. 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Hay un micrófono rojo al lado del play, te lo presento. Es nuestro talkback. Tienes 30 segundos para decirme el nombre completo, número de celular, por qué y con quién quieres ir al concierto de Zayn Malik. El mensaje número 66 será el ganador o ganadora a las 8 de la noche con 32 minutos. Digo, ¿quién fue el ganador? ¡Suerte! Vámonos con Tame Impala. Esto se llama Drácula. Soy Jimena Ramírez en Match 99.3 más pop. Conéctate.

Match 99.3 más pop. Conéctate con Post Malone. ¿Escuchaste Circles? Feliz lunes. 8 de la noche con 32 minutos, Matcher. Y ya tengo el nombre del ganador o ganadora que se lanza al concierto de Zayn Malik próximo 20 de junio en el estadio GNP Seguros con su The Conical Tour en tierras mexicanas. Lorena Lizárraga Márquez, tú eres la ganadora. Muchísimas felicidades y pendientes, Matchers, que hay más sorpresas para todos ustedes. Como siempre, Match 99.3 los conecta con los mejores shows, los mejores conciertos. Ya saben, con sus artistas macho favoritos. Vámonos con Miley Cyrus. Eso se llama Flowers. Soy Jimena Ramírez, el Match 99.3 más pop. Conéctate. Buenas noches.

0: Match 99.3 más pop. Conéctate con Lady Gaga. Escuchaste Paparazzi en este lunes. Match, son las 8 de la noche con 39 minutos. 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
5: Mapture, que tengas excelente camino y seguimos con más información.
1: Aviso.
5: Hay movilización de cuerpos de emergencia en Eje 6 Sur pasando Patriotismo por la caída de un árbol. Tómalo en cuenta y conduce con mucho cuidado.
1: Tráfico lento.
5: En Avenida Oceanía de Metro Romero Rubio a Río Consulado, con avance lento en Barranca del Muerto, de Periférico a Río Mixcuac.
1: Carga que avanza.
5: En Canal de Miramontes, de la Glorieta de Vaqueritos a la Calzada de las Bombas. También tenemos ligera carga en Conscripto de Boulevard Pipila a Periférico.
1: Buen avance.
5: Aprovecha que no hay tráfico en Canal de Tesón de Circuito Interior a Francisco del Paso y Troncoso. Libre en Avenida Lomas Verdes, de vía Adolfo López Mateos a Periférico.
1: Clima.
5: 19 grados. 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
2: 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Son las 8.
1: Con 44 minutos.
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99.3 más pop. Conéctate con Lola Young. Escuchas de Messi. Feliz lunes, Matcher. Son las 8 de la noche con 52 minutos. Y ya me voy, Matcher. Pero antes les tengo que recordar que el día de mañana, martes 16, a las 6 de la tarde, por toda la cadena Match, ustedes van a disfrutar de una exclusiva más de Match 99.3. Atención a todos los fans de Olivia Rodrigo. En punto de las 6 de la tarde vamos a poder escuchar el iHeartRadio Album Preview de Olivia Rodrigo con su nuevo álbum Using Pretty Sad for a Girl So In Love. Matchers, no se lo pueden perder por toda la cadena Match en exclusiva en punto de las 6 de la tarde, ¿ok? iHeartRadio Album Preview de Olivia Rodrigo. Soy Jimena Ramírez, Matcher. Que tengan una linda noche. Miguel Miranda ya listísimo para entrar con ustedes hasta la medianoche. Y ya saben, Matchers, siempre deseándoles que sea una gran semana. Muy próspera, de puras cosas buenas y de buena música. Los voy a dejar con algo de Rihanna. Soy Jimena Ramírez, Matcher. Nos escuchamos mañana a las 5 de la tarde.

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2: 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Buenas noches, buen inicio de semana. ¿Cómo estás? Soy Miguel Miranda y te acompaño de lunes a viernes con buena música, cultura pop para llevar la mejor energía de 9 a medianoche. ¿Cómo va todo? ¿Cómo va esta mitad de mes? Estamos también en día de quincena. Espero que te sea muy leve, que llegues con bien a tu destino. Nosotros acá te acompañamos con la mejor selección musical. Ponte en contacto con nosotros a través del Top Act de Heart Radio. Descarga nuestra aplicación, es completamente gratis. Cuéntame cómo te llamas, desde dónde nos estás escuchando y por supuesto vamos a arrancar la semana con el pie derecho.

0: Escuchas Match 99.3, más pop, conéctate con Wildflower, música de Billie Eilish a las 9:18. Este miércoles 17 de junio tenemos una sorpresa en la alcaldía Gustavo Amadero. Te voy a contar todos los detalles a partir de las 9:27.
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3: son las 9:21?
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Escuchas Match 99.3 más pop. Conéctate con Hang Up, música de Madonna, a las 9:27, que por cierto, esta canción forma parte de un álbum icónico, de verdad icónico, llamado Confessions on a Dance Floor, y ahora Madonna prepara la parte 2, Confessions on a Dance Floor Part 2, que tiene participaciones por ahí medianamente confirmadas de Sabrina Carpenter, más las que se vayan sumando. Pero bueno, ¿qué crees? Esta mitad de semana se va a poner bien padre, muy buena, futbolera diría yo, porque tenemos una transmisión especial de 8 de la mañana a 7 de la tarde en la alcaldía Gustavo Amadero. Así es, toda la familia de Match 99.3, porque están preguntando que si va Jimena, que si va Harry, que si voy yo, que si va Natalia, que si va el Match Morning. Todos estaremos por allá el próximo miércoles 17 de junio, de 8 de la mañana a 7 de la tarde, en la calle 5 de febrero, esquina calle Vicente Villada, en la colonia Villa Gustavo Madero, en La GAM. Tenemos muchas sorpresas para ustedes. Obviamente vamos a vivir la pasión del fútbol y traemos muchas sorpresas. Que no te

Escuchas Match 99.3 Más Pop. Conéctate con Daisies, música de Justin Bieber. 9:38, track incluido en Track en Swag. Que un proyecto, podríamos decir, que necesitó partir, que fue necesario partir en dos para que tuviera todo el reconocimiento que Justin Bieber puso en él. Un álbum de larga duración a nivel introspectivo que lanzó en dos etapas, Swag 1, Swag 2, y que tiene por ahí rumores de una gira. La gira que visitaría o comenzaría en Ciudad de México para seguir por ahí unos estadios en Norteamérica. Imagínense qué padre estaría eso. Todavía estamos a mitad del año, se puede anunciar todavía el show o a inicios del 2027. Así que manténganse conectados. Vamos con Enemy, Imagine Dragons en Match 99.3, Más Pop. Conéctate. 9 con

0: Estás en Match 99.3 más pop. Conéctate. Enemy de Imagine Dragons. A las 9.49 te voy a decir cómo formar parte de la fiebre del fútbol con un mini proyector Match. Y arrancamos 40 minutos de música continua a las 9.46. Abre tu aplicación oficial iHeartRadio. Presiona el botón rojo que tiene un micrófono llamado Tallback. Cuéntame cómo te llamas, desde dónde nos estás escuchando y, por supuesto, con qué canción quieres cerrar este inicio de semana.
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1: 19 grados. 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
3: Arrancamos 40 minutos de música continua solo acá en Match 99.3 Más Pop. Conéctate. Buen inicio de semana, mitad de mes. ¿Cómo va todo? Por acá Miguel Miranda hasta las 12 contigo, pero con 40 minutos de música hecha por y para ti. ¿Cómo la hago, Mike? ¿Cómo te pido una canción? Abre tu aplicación oficial iHeartRadio, busca el botón rojo que tiene un micrófono, presiónalo y mándame tu nombre. Cuéntame cómo escuchas Match 99.3, desde dónde, a qué te dedicas, saludos, dedicatorias, lo que tú quieras. ¿Ok? Saludos con nuestro querido Iván, que andaba por acá y nos pedía algo de Ariana Grande. Arrancamos con tus peticiones.

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0: 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Son las 9.
1: Con 45 minutos.
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música del álbum homónimo de Harry Styles, con el que se lanzó como solista. Esta canción fue fundamental para saber si el proyecto de Harry iba a jalar o no. El primer single, el primer sencillo como solista después de una era de formar parte de una de las boy bands más importantes del mundo, One Direction. Muy bien por Harry. Apostó todas las canicas y ganó. Bien por él. 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Todavía nos queda un par de horas para platicar sobre ello, así que se va a poner bueno. 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Mil sorpresas. I Feel It Coming, The Weeknd y Daft Punk.

Escuchas Match 99.3, más pop, conéctate con So Easy to Fall in Love. Música de Olivia Dean a las 10:06. Bienvenida, bienvenido, si acabas de llegar, Miguel Miranda contigo al aire hasta que acabe la noche. Te dije que tenemos sorpresas en esta hora, te voy a contar sobre la exclusiva que tenemos con el nuevo álbum de Olivia Rodrigo. Además, invitaciones para la experiencia Directioner con pases para el show de Zayn Malik y Harry Styles, el mini proyector Match y la sorpresa de mitad de semana, porque tenemos transmisión especial desde la alcaldía Gustavo Madero. Hay muchas cosas por contar en este programa, así que vamos a ir poco a poco. Continuamos con música. Esto es de Kylie Minogue, un clásico que no te puedes perder, llamado Can't Get You Out of My Head. A las 10:07 en Match 99.3, más pop. Conéctate.

Escuchas Match 99.3 más pop, conéctate con Swim. Música de BTS, uno de los proyectos más importantes a nivel mundial, que el próximo viernes 18 y sábado 19 de septiembre se van a presentar como parte de nuestro iHeartRadio Music Festival desde Las Vegas. Todos los detalles a través de la cadena Match, ya lo sabes. Presentaciones de Benson Boone, Cardi B, Goo Dolls, Major Lazer, Muse, Snoop Dogg, Weezer, Sarah Larson y muchos otros artistas más. Y hablando justamente de Benson Boone, Beautiful Things a las 10:14 en Match 99.3.

0: Beautiful Things, música de Benson Boone en Match 99.3 más Pop. Conéctate. Tienes sí o sí que apartar esta mitad de semana porque visitamos la alcaldía Gustavo Amadero a las 10:22. Te cuento todos los detalles.
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4: Informe Vial. Buen camino, Matchers. Yo soy Fer y ya estoy de regreso con más información.
3: Aviso.
4: Tenemos un choque en Insurgentes pasando la raza con dirección a Eje 4 Norte. Tómalo en cuenta y conduce con mucho cuidado.
3: Tráfico lento.
4: En viaducto Río de la Piedad de Río Churubusco a Zaragoza. Vamos poco a poco en Insurgentes de Eje 1 Norte a Eje 2 Norte.
3: Carga que avanza.
4: En Ermita Iztapalapa de Eje 3 Oriente hasta llegar a Avenida Tláhuac. Con ligera carga en Calzada Legaria de Río San Joaquín a Puentes de Tacuba.
3: Buen avance.
4: En Chapultepec de Bucareli a Insurgentes. También tenemos buen avance en Conscripto de Periférico a Paseo de la Herradura.
3: Clima.
4: 19 grados. 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
3: Son las 10.
2: Con 19 minutos.
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What I Like, música de nuestro queridísimo Bruno Mars a través de Match 99.3 Más Pop. Conéctate. 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The Fate of Ophelia, Taylor Swift en Match 99.3. Más pop. Conéctate.

Escuchas Match 99.3 más pop, conéctate con Hips Online. Música de Shakira a las 10:31. 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Mientras tanto, te dejo con una colaboración grandiosa entre SZA y Kendrick Lamar. Luther a las 10:31.

0: Escuchas Match 99.3 más pop. Conéctate con Cheap Thrills. Música de Sia a las 10:38. Oye, pues bueno, vamos a arrancar juntos 40 minutos de música continua a partir de las 10:40. Abre tu aplicación oficial iHeartRadio, busca el botón rojo que tiene un micrófono, presiónalo, cuéntame cómo te llamas, desde dónde nos escuchas y, obvio, cuál es la canción ideal para cerrar una noche de lunes. Hagas lo que hagas, mándame esa canción y vamos a ponerlas todas por acá.
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3: Buen camino, Matchers. Yo soy Fer y seguimos con más información.
1: Aviso.
3: Mañana no circulan los autos con holograma 1 y 2 de verificación con engomado rosa, terminación de placa 7 y 8.
1: Tráfico lento.
3: En Zaragoza, de Avenida Calatagua, República Federal. También vamos lento en Insurgentes de Eje 1 Norte a Eje 2 Norte.
1: Carga que avanza.
3: En la autopista México-Pachuca, de Periférico Río de los Remedios a Vía Morelos. También tenemos ligera carga en Avenida 8, de calle 47 a Viaducto Río de la Piedad.
1: Buen avance.
3: Y aprovecha que no hay tráfico en Arcos de Belén de Eje Central a Valderas. Libre en Arquímedes de Paseo de la Reforma a Ejército Nacional.
1: Clima.
3: 18 grados. 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
1: Son las 10.
2: Con 40 minutos.
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Escuchas Match 99.3 más pop. Conéctate. Teenage Dream. 40 minutos de música continua con nuestra querida Katy Perry. Saludos a Giselle, que andaba por acá pidiéndonos algo de Katy Perry, porque nos dijo que justamente ella se va a ir con sus primos a San Luis Potosí a verla gratis. Si no sabías, bueno, Katy Perry anunció un concierto totalmente gratuito el martes 25 de agosto en el Teatro del Pueblo como parte de la Feria Nacional de San Luis Potosí. Va a estar buenísimo ese cartel, la verdad. Del 7 al 30 de agosto, Los Tigres del Norte, Bizarrap, Motley Crue, Kenia Oz. Así, aventaron la casa por la ventana. En una de esas aventamos una escapadita por allá.

Escuchas Match 99.3 más pop, conéctate con Faded, música de Alan Walker, DJ y productor con el que tuvimos la oportunidad de platicar en una de las ediciones de Electric Daisy Carnival en la Ciudad de México. Ve a matchmx.fm en nuestro canal de YouTube y ahí vas a encontrar esa maravillosa charla. Y con quien también se nos antoja 1000% platicar. Un genio de la música, si me lo permiten, es con Kevin Parker, la mente detrás de Tame Impala. ¿Qué no ha hecho? De verdad, se metió a Radical Optimism en el pop con Dua Lipa. Ahora con esta canción que te voy a presentar, que seguramente conoces gracias a redes sociales. Se llama Dracula y la escuchas a las 11:01. Esto es el Match 99.3.

Escuchas Match 99.3 más pop. Conéctate con Kings of Leon. 11:07. 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Te dejo con parte del soundtrack de K-Pop Demon Hunters. Huntrix Golden en Match 99.3. Más pop. Conéctate. Buen regreso a casa.

Escuchas Match 99.3 Más Pop. Conéctate con Espresso de Sabrina Carpenter. Vamos ahora con una petición. 11:14 y... querían escuchar algo de Sean Paul por acá. Saludos a nuestra querida Fernanda Benítez. Esto es No Lie en colaboración con Dua Lipa en Match 99.3 Más Pop. Conéctate.

0: Una colaboración que definitivamente nos pone muy de buena. Sean Paul y Dua Lipa a las 11 con 18 minutos. Te voy a decir qué vamos a hacer este miércoles en la Alcaldía Gustavo Amadero, porque tenemos la verbena futbolera. Si quieres asistir, 11:23 te cuento todos los detalles.
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4: Buen camino, Matchers. Yo soy Fer y empezamos con la última hora de información vial.
1: Aviso.
4: Por presencia de manifestantes, continúa corte a la circulación en Avenida 5 de Mayo desde Eje Central hasta Simón Bolívar. Sus alternativas, Eje 1 Norte y Fray Servando.
1: Tráfico lento.
4: En Zaragoza, de Avenida Calatao a República Federal.
1: Carga que avanza.
4: En Avenida Juárez, de Luis Moya a Eje Central, con ligera carga en Tasqueña de Tlalpan a Canal de Miramontes. También en Río Consulado, de Calzada Misterios a Eduardo Molina.
1: Buen avance.
4: Aprovecha que no hay tráfico en Arquímedes, de Paseo de la Reforma a Ejército Nacional. Libre en Arcos de Belén, de Eje Central a Valderas.
1: Clima.
4: 18 grados y esperamos una mínima de 16 grados. 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

Escuchas Match 99.3 más pop. Conéctate con música de Dominic Fike. Baby Doll a las 11:23. 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Don't Stop the Music, Rihanna en Match 99.3. Más pop, conéctate. Please don't stop.

Billie Eilish sonando en Match 99.3. Más pop. Conéctate. Oigan, pues hay muchos poperos que definitivamente ya han hecho cosas más allá de su música. Se han metido a las artes visuales, artes plásticas. Algunos hacen teatro, como Ariana Grande, que hizo por ahí musical en Broadway. Y Billie Eilish, justamente, está por ahí trabajando lo que podría ser su salto a la actuación para debutar como actriz protagónica en la adaptación al cine de una novela muy famosa que lleva por nombre The Bell Jar de Sylvia Plath, bajo la dirección de Sarah Polley. Va a estar bueno. Aparte, es un librazo. Te recomiendo, si aún no has tenido la oportunidad de leerlo. Y pues imagínense ver a Billie Eilish en esta adaptación. Estaría increíble. Y bueno, quien también ya tomó algunos pasos de ventaja con la adaptación de The Idol con Sam Levinson, creador de Euphoria en HBO, fue The Weeknd. Te dejo con esto llamado Can't Feel My Face a las 11:33 en Match 99.3. 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

0: Million, música de Bibi Rexha y Faithless en Match 99.3 Más Pop. Conéctate, Miguel Miranda contigo al aire hasta la medianoche. Cuéntame con qué canción quieres cerrar esta noche de lunes.
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2: Matchers, yo soy Fer. Para mí fue un gusto acompañar su camino y me despido con esta información vial.
3: Aviso.
2: Mañana no circulan los autos con holograma 1 y 2 de verificación con engomado rosa, terminación de placa 7 y 8.
3: Buen avance.
2: En Arcos de Belén de Eje Central a Valderas. Fluido en Arquímedes de Paseo de la Reforma a Ejército Nacional. Libre en la autopista México-Toluca de Avenida Arteaga y Salazar a prolongación Paseo de la Reforma. Sin complicaciones en Gran Canal de Eje 3 Norte a Calzada San Juan de Aragón. Y aprovechen que no hay tráfico en Calzada Legaria de Periférico a Puentes de Tacuba.
3: Clima.
2: 18 grados. Para mañana esperamos una temperatura máxima de 23 grados, una mínima de 15 grados y 50% de probabilidad de lluvia. Así que Matchers, no olviden sus paraguas. Yo soy Fer y los dejo escuchando Match 99.3 Más Pop. ¡Conéctate!
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1: El chile serrano y el habanero, el cilantro, el aceite de oliva, la miel, la salsa de soya y salpimentamos al gusto. Colamos la mezcla parcialmente para conservar un poco de textura. Luego, la agregamos al bowl de los camarones. Revolvemos y los dejamos de 5 a 7 minutos.
2: Para la preparación del puré de camote, comenzamos lavando y secando los camotes. Los llevamos al horno enteros con aceite y sal a 180 grados Celsius durante 50 o 60 minutos. El camote debe quedarnos muy suave para poderle retirar la cáscara sin dificultad. Lo machacamos y lo colocamos en un recipiente para reservarlo. A fuego bajo, en una olla, agregamos mantequilla y la crema para batir. Apagamos la mezcla antes de que hierva. Integramos esta mezcla al camote machacado con movimientos de abajo hacia arriba. Luego incorporamos la canela, la miel, el queso de cabra, la nuez y salpimentamos al gusto. Antes de servir es muy importante integrar a nuestro aguachile, el pepino, el mango y la cebolla.
1: Ahora sí, ya que tenemos ambas preparaciones listas, vamos al emplatado. En una tostada horneada colocamos el puré de camote y el aguachile.
2: Terminamos con semillas de maracuyá, el cilantro, un poco de aceite de oliva y espolvoreamos el ajonjolí.
1: Ya tenemos listo nuestro aguachile de camarón. No olviden que el platillo Sabio Profeco es fácil de preparar, tiene buen sabor, aporta un balance nutricional y rinde para varias porciones.
2: En este caso, esta preparación tiene un costo de 290 pesos y 94 centavos y está pensada para 6 porciones. Anímense a prepararlo y cuéntenos en nuestras redes sociales cómo les quedó.
3: Revista del Consumidor.
1: En la familia hay temas que pocas veces nos atrevemos a tocar, pero es importante y útil hablar de ello. Uno de esos temas es ¿qué pasa con la paternidad y las finanzas tras una separación? Ya que reajustar las cuentas es clave para la tranquilidad familiar.
2: Y junio, mes en que se celebra la figura paterna, representa una oportunidad para reflexionar cómo ha ido transformándose este rol. Durante una separación de pareja se requiere reorganizar las finanzas para seguir cumpliendo con las responsabilidades y mantener el equilibrio personal.
1: Además, hay que tener en cuenta que este es un tema del presente, debido a que los cambios en la estructura familiar son cada vez más frecuentes. De acuerdo con el Instituto Nacional de Estadística y Geografía, en 2024 se registraron 161.932 divorcios en México, lo que equivale aproximadamente a 33 divorcios por cada 100 matrimonios.
2: Sin duda, este contexto refleja que las separaciones forman parte de la realidad actual y que cuando ocurre no solo implica una transformación emocional. Pasar de un sistema compartido a uno individual exige una administración consciente, ordenada y sobre todo alineada con la situación presente.
1: En otras palabras, se necesita mantener un equilibrio financiero que implica cubrir responsabilidades compartidas como el sustento de hijas e hijos mientras se solventan los gastos propios. Es común enfrentar pagos como renta, servicios individuales, traslados o el equipamiento de un nuevo hogar.
2: Muchas veces esto ocurre con el mismo nivel de ingresos o incluso uno menor, lo que hace indispensable replantear la administración del dinero para que la nueva realidad no genere desgaste o desequilibrios. Para que puedas organizar tus finanzas de la mejor manera en esta nueva etapa, aquí te dejamos cuatro claves fundamentales. Toma nota.
1: Clave número uno, redefinir el punto de partida. Antes de decidir, es fundamental tener claridad sobre la situación actual, ingresos, deudas y gastos. Este diagnóstico permite construir un presupuesto realista.
2: Clave número dos, priorizar con visión integral. Las obligaciones legales, como la pensión alimenticia, son pilares del presupuesto, pero deben analizarse junto con los gastos básicos personales y el ahorro. El objetivo es cumplir con los compromisos sin comprometer tus finanzas.
1: Clave número 3. Ajustar el estilo de vida. Intentar mantener el mismo nivel de gasto que se tenía antes de la separación quizá no sea posible. Adaptarse al ingreso disponible es clave para evitar presiones innecesarias.
2: Clave número 4. Organizar los pagos periódicos. Contar con un calendario de pagos y ubicar fechas clave permite tener mayor control. Esta práctica evita recargos y reduce el estrés financiero.
1: Todas estas claves, junto con tu interés por gestionar tus finanzas tras la separación, te permitirán sanar tu relación con el dinero, porque en esta etapa, la prevención no solo te

0: trata de evitar problemas, sino también de establecer las bases de una estabilidad futura.
1: También puedes seguir estas otras recomendaciones. Formaliza acuerdos para tener claridad y certeza jurídica. Crea un fondo de emergencia para respaldar imprevistos.
0: Evalúa seguros que protejan tu patrimonio y capacidad de generar ingresos. Revisa periódicamente tu situación financiera para realizar ajustes oportunos.
1: Una nueva etapa familiar merece un nuevo plan financiero. En la Revista del Consumidor de junio, te llevamos de la mano para que logres esa tranquilidad que tu familia necesita.
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0: Para acceder a todos los contenidos que la Revista del Consumidor tiene para ti, suscríbete a través de nuestra página revistadelconsumidor.profeco.gob.mx.
1: Síguenos en nuestras redes sociales. En Facebook nos encuentras como Revista del Consumidor MX y Profeco Oficial. En Instagram estamos como arroba Revista del Consumidor MX y arroba Profeco Oficial. En X, las cuentas son arroba R del Consumidor y arroba Profeco. 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

esta manera nos despedimos del programa de hoy. No sin antes darte las gracias por dejarme hacerte compañía de lunes a viernes de 9 a 12. Soy Miguel Miranda. La conversación la podemos seguir en mis redes sociales oficiales, arroba Miguel Miranda HM. Y en arroba Match Radio HQ también en Instagram nos encuentras. Regresa con bien a tu destino. Si tienes jornada laboral nocturna, que te sea muy leve, que llegues con bien a casa. Te mando un abrazo y te deseo lo mejor para estos días por venir. Un abrazo enorme. Estás en Match 99.3. Cambio y fuera. 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
3: Match Morning de Match 99.3 Más Pop. Conéctate con el Club de los Madrugadores de aquí hasta las 11 de la mañana con la mejor música y las mejores promociones.
4: ¿Cómo están, Matchers? Somos Alondra y Edson y aquí arranca el Match Morning contigo hasta las 11 de la mañana. Esperemos que todos se encuentren muy bien. Rafael Santiago ya se encuentra listo aquí en los controles.
3: Y Alberto Almendares, listísimo en la producción. Nosotros, Alondra, Misiela García.
4: Y Edson Aguirre, ¿dormiste bien, Misiela?
3: Más o menos. Ay, no lo sé, y ustedes madrugadores, pero eso sí, conéctense que ahorita despertamos.
4: Aquí comenzamos.

0: Hot Morning de Magic 99.3 más pop. Conéctate con Dancing de Aaron Smith y Lovely. Saludando a todos los matchers madrugadores que van desde Indios Verdes rumbo a Satélite. Especialmente a José Manuel. Nos lleva todo volumen en el transporte público a todos esos RTPs. Gracias por hacer match desde tempranito con nosotros.
1: Pero háblales despacito.
0: No, ya despiértense.
1: No, mi cena.
0: ¿Están dormidos?
1: Hay muchos que aprovechan estos traslados y sobre todo traslados largos para reponer una pestañita. O sea, y se vale. Yo creo que mira, unos 30 minutos te hacen un paro y sobre todo esta hora.
0: De acuerdo contigo.
1: Dormiditos.
0: Pero que alguien te pique la costilla y te despierte, no. Porque hay quien se le va la parada.
1: Jamás. Los mexicanos tenemos ese superpoder que nos podemos quedar dormidos en el transporte público y una parada antes, ya estás despierto.
0: No siempre. Yo te lo digo por experiencia. Iba a la universidad y varias veces me quedé dormida.
1: Ay,
0: y me pasé.
1: Cielo, te faltó barrio. Vámonos con Contrix. Esto se llama Golden en Match 99.3 más pop. Conéctate con el Match Morning.

0: 99.3 más pop, conéctate con Harry Styles. La canción se llama As It Was, que a su tour Together Together, que ya está por Europa. ¿Sabes quién es su fan número uno y está ahí?
1: ¿Quién?
0: Soy Kravitz.
1: Ah.
0: Al parecer su prometida, o sea, en la zona VIP, ahí bailando con todos sus amigos cuando canta esta canción.
1: Pero sí es su prometida, ¿no? O
0: sea, es
1: sí
0: su se prometida.
1: Van a casar. Ajá.
0: Se van a casar, se supone, a fin de año.
1: Es que dije, ¿fue un chisme o qué? No, pero sí, no, le dio anillo y todo.
0: Pues se supone, o sea, ellos nunca confirman nada.
1: Ay,
0: pero
1: no.
0: Van a tener dos bodas, una en Nueva York y otra en Londres.
1: Ojalá que sea cierto.
0: Ojalá.
1: Porque mira, a mí mi Harry Styles me tocó el corazón cuando reconoció que para él toda la fama y todo, pues esta trayectoria que él ha tenido por lo alto, pues no le importa tanto porque no tiene con quién compartirla. Y él está buscando,
0: exacto,
1: una familia y el amor de su vida.
0: ¡Ay, qué bonito! Así que saludos a quienes encontraron a su alma gemela y al amor de su vida. Y saludos a todos también los que van de Cuatro Caminos a Tasqueña escuchando el Match Morning a todo volumen.
1: Porque uno nunca sabe, puede encontrar, ¿qué?, el amor en el metro.
0: ¡Ay, sí!
1: ¿Te imaginas así la escena? El metro apretadito, apretadito, de repente, ajá, unos cuantos olores, levanta la mano para agarrar el tubo y chocas y tienes la, ajá, mano de alguien junto.
0: Y así, tururú, tururú.
1: Y que te diga, joven, por favor, que suélteme la mano.
0: Tururú, tururú. Parada a tu corazón, bebé.
1: Vámonos con esto, que es de Guru Josh Project. Se llama Infinity en Match 99.3. Más pop, conéctate, Club de los Madrugadores. Somos Alondra y Edson en el Match Morning.
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0: madrugadores, bienvenidas, bienvenidos todos a escuchar la mejor música en el Match Morning de Match 99.3 más pop. Conéctate con Olivia Dean y So Easy to Fall in Love.
1: Matchers, queremos saludar en esta mañana a todos los que van arrancando esta mañana. ¿Tú cómo te encuentras hoy, Michela?
0: Yo, pues muy bien, muy contenta, muy tranquila. Dormí mejor, ¿tú?
1: Yo, la neta, con flojera. O sea, siento que estas semanas, donde de repente sí hay mucho evento social, donde los partidos de fútbol te llevan a reunirte con los amigos, hace que el tiempo se pase más rápido, pero ando cansadón.
0: O sea,
1: necesito ahorita, yo creo que unas 2 tazas de café.
0: Ya sé, es que tú tuviste boda el fin de semana. Yo no tuve boda, pero sí tuve teatro el sábado y el domingo tuve una carne asada.
1: Ay,
0: parecía convención de DJs.
1: ¿Ah, sí?
0: Sí, o sea,
1: ¿cómo es una reunión de DJs?
0: Ay, no sé, hablaban de todo, de música, de lugares, de pues la gente que va a bailar y de repente les hace unas peticiones medias extrañas.
1: ¿Ah, sí? ¿Por qué?
0: Es muy interesante, ahorita te cuento, muy interesante escuchar la vida de un DJ. ¿Cómo es que viven de noche, duermen de día? Son como unos vampiros.
1: O sea, seguramente ahorita hay un DJ que nos está escuchando.
0: Ajá,
1: y saludos. Que va terminando la jornada.
0: Exacto, porque tú dirás, ¿qué? ¿Neta? ¿A esta hora hay fiesta? Sí, claro que sí.
1: ¿Qué le dijo un DJ y otro DJ?
0: No, eso le dijo un ¿cómo se llama? Un extraterrestre a otro.
1: Vámonos mejor con música y toca el turno de Lady Gaga. Vámonos con esta rola que celebra la identidad, la diversidad y la idea de que cada persona es valiosa tal y como es. Se llama Born This Way y ya suena en Match 99.3 más pop. Conéctate con el Match Morning.
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0: madrugadores, este es el Match Morning de Match 99.3 Más Pop. Conéctate con Houdini de Dua Lipa, quien anda de luna de miel. Imagínense en la costa amalfitana y también en Nápoles. Ahí anda con su esposo Caleb Turner. Yo creo que hasta una residencia se van a comprar y ahí se van a quedar. ¿A poco no?
1: Es que, fíjate, Dua Lipa se me hace una chava que siempre disfruta de la vida. O sea, en el lugar donde esté, va al mejor restaurante, pero no porque tenga una categoría, sino a comer rico, ¿no? Se me hace que descansa y vive los mejores lugares. Y en esta luna de miel, así me la imagino, desconectada, disfrutando de su luna de miel en las costas italianas. A lo mejor rentó una lanchita, le llevan ahí un coctelito de camarón, algo que se le antoje el mar, ¿no?
0: Que se le antoja la reina. O sea, están en el mar con un salvavidas ahí blanco con rojo. Caleb está abajo y ella arriba de él así dándole un besito lleno de amor. ¡Qué bonito!
1: Fíjate, el otro día estaba viendo un video en TikTok para toda la gente que cree en las reencarnaciones. Ajá. Y muchos dicen que Dua Lipa es, posiblemente está viviendo su última vida, porque todo lo que le está pasando es maravilloso. O sea, tiene ya al esposo, ya se casó, se ve muy feliz, se ve muy plena. Y mira, la luna de miel, muy enamorada. Entonces, pues a lo mejor en una de esas, ¿eh? Porque...
0: ¿crees?
1: Si hablamos de aura, la de Dua Lipa es la que brilla más.
0: Y además es una mujer hermosa en todos los sentidos. Y bueno, el actor Caleb Turner, ni se diga.
1: Vámonos con más música. Somos Alondra y Edson. Robbie Williams llega con Rock DJ para todo el club de los madrugadores en el Match Morning de Match 99.3.

0: madrugadores, este es el Match Morning de Match 99.3 Más Pop. Conéctate con Pink. La canción 101 se llama Just Give Me a Reason.
1: 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Somos Alondra y Edson en el Match Morning de Match 99.3 Más Pop. Conéctate.
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4: Son las 5
5: con 45 minutos.
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0: Match 99.3 Más Pop. Conéctate con Sara Larson. Esto se llama Midnight Sun, que por cierto, ella actuará en nuestros premios, los iHeartRadio Music Festival 2026, desde la T-Mobile Arena en Las Vegas, Nevada, el próximo 18 y 19 de septiembre. Así que muy pendientes, porque nosotros les vamos a llevar todos los detalles. 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
1: Y es que todos Matchers estamos contagiados por la fiebre futbolera, incluso a mi Justin Bieber. La semana pasada se le vio en la inauguración en Estados Unidos al lado de Hailey Bieber, así que vamos a escucharlo. Justin Bieber es un artista Match y ya suena con Pitches en Match 99.3 Más Pop. Conéctate con el Match Morning.

0: Rogers de 6 a 7 de la mañana rumbo al trabajo y a la escuela. Vamos a hablarte acerca de cuántas tazas de café debes de tomar al día para prevenir la demencia.
1: Somos Alondra y Edson contigo hasta las 11 de la mañana. Eso sí, a seguirnos en Instagram en @matchradiohq, @soyalondraogarcía y @EdsonAguirre. Y además en esta hora tú podrás participar por invitaciones para Disney on Ice, que bueno, llega el 1 de julio al Auditorio Nacional.
0: Si vas a la escuela y al trabajo, te acompañamos aquí, tus voces de cada mañana, Alondra, Miciela García y Edson Aguirre. Muy meños días.

0: Dodgers. Este es el Match Morning de Match 99.3 más pop. Conéctate con Moves Like Jagger de Maroon 5. Y también, atención, Matchers fans de Olivia Rodrigo, porque hoy martes 16 de junio a las 6 de la tarde por toda la cadena Match tendremos para ti en exclusiva para México el lanzamiento especial de Olivia Rodrigo con su nuevo álbum You Seem Pretty Sad for a Girl So In Love. Somos Alondra y Edson.
1: Así es, porque mira, si tú eres fan de Olivia Rodrigo, este es uno de esos eventos que no te puedes perder, porque vas a escuchar la historia detrás de las canciones directamente de Olivia y sobre todo por toda la cadena Match. Así que bien atentos, porque hoy a las 6 de la tarde nos vamos a conectar juntos para escuchar el detrás y obvio en nuestra aplicación oficial y gratuita iHeartRadio.
0: Así es, porque Olivia Rodrigo, esta artista Match, Edson Matchers, pues ha escrito este disco como una cápsula del tiempo de una relación, mostrando pues tanto esos momentos felices como esas decepciones amorosas y el proceso de enamorarse y también de desenamorarse.
1: Sí, fíjate, Michela, que pues este ya es su tercer álbum de estudio y ya muchos críticos pues lo están calificando como su trabajo más maduro hasta ahora. Y es que Olivia Rodrigo explicó que bueno, en este álbum retrata los altos y bajos del amor, desde la ilusión hasta el desamor. Está buenísimo, Matchers, así que no hay que perdernos esta exclusiva Match, que es nuestro iHeartRadio Album Preview, Olivia Rodrigo.
0: Y además el disco muestra como esa evolución musical de esta cantante, de esta artista Match, incorporando influencias muy ochenteras y sonidos inspirados en bandas tan legendarias como The Cure.
1: Así que hoy a las 6 de la tarde por toda la cadena Match, no te pierdas nuestro iHeartRadio Album Preview, Olivia Rodrigo.
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0: Matters, ¿cómo están? La canción 111 es de Cyril, se llama Stumbling In, aquí en el Match Morning de Match 99.3 Más Pop. Conéctate con las mejores promociones,
1: porque nosotros te invitamos a que vivas la magia de Disney On Ice, que llega a partir del 1 de julio al Auditorio Nacional. A las 6 de la mañana con 24 minutos te decimos cómo participar. Somos Alondra y Edson en el Match Morning de Match 99.3 Más Pop. Conéctate.
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5: 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Es un gusto para mí acompañarte y traerte más información.
2: Aviso.
5: Tenemos una camioneta descompuesta que afecta el avance en los carriles centrales de la autopista México-Querétaro antes de llegar a Valle Dorado con dirección a la Ciudad de México. También déjame platicarte que vas a encontrar que la línea 2 del metro opera de Tasqueña a Cuatro Caminos y viceversa. Las estaciones Zócalo Tenochtitlán y Chabacano permanecen cerradas y únicamente los trenes no realizan ascenso ni descenso de personas, para que lo tomen en cuenta.
2: Buen avance.
5: La calzada de Guadalupe tiene el avance libre del eje 2 norte al circuito interior, y en la calzada de Las Armas avanzamos bien de la calzada de la Naranja a la calzada San Agustín.
2: Clima.
5: 15 grados en la temperatura. 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
0: 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Son las 6.
1: Con 20 minutos. 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

0: Así suena el Match Morning de Match 99.3 más pop. Conéctate a las 6 de la mañana con 23 minutos. Suena Bruno Mars con The Lazy Song. 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
0: 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Somos Alondra y Edson, 6 de la mañana con 25, que no se te haga tarde. Esto que ya suena es de Tame Impala, se llama Drácula, y ya lo escuchas a través de Match 99.3 más Pop Connect. Conéctate hasta las 11 de la mañana, Ciudad de México. Muy buenos días. Este es el Match Morning.

0: Match Morning de Match 99.3 más pop. Conéctate con esta canción llamada Latch de Disclosure y Sam Smith, quien estará a partir del 17 al 21 de agosto con To Be Free Mexico City en el Auditorio Nacional. 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Y por otro lado, hay un estudio que demostró que 4 de cada 10 personas salvarían a un perro antes que a un desconocido. O sea, primero un firulais y luego un humano. Somos Alondra y Edson. ¿Tú a quién salvarías? ¿A un perrijo o a un ser humano?
1: Pues a mi perro o a mi gato. O sea, imagínate, a ver, si estuviéramos en el Titanic y de repente te dicen, ¿a quién salvas? ¿A la misiela o al perrito? ¿Al Edson o a tu perrito? Ah, y no, así sí. Pues aquí va el perrito. Pero es que está bien curioso porque el 40% de los participantes en una encuesta pues afirmó que primero su mascota. Y un estudio pues planteó esta pregunta incómoda para muchas personas, ¿no?
0: Claro.
1: Porque ya cuando lo dices en voz alta, sí es así de, ¿a quién salvarías primero?
0: Pero es que mira, ahí te va. Los científicos dicen que hay una explicación y esto se relaciona directamente con ese vínculo tan fuerte, ese vínculo emocional que uno va desarrollando con los perros. Y la mayoría pues suele percibir a sus mascotas ya pues como parte de su familia.
1: Exacto.
0: O sea, nomás no les dejan herencia porque no se puede, o sí se puede.
1: Pues yo creo que ya vamos a empezar a dar ese paso donde empecemos a heredar a las mascotas.
0: Pero
1: o sea, si te dicen, a ver, ¿a quién le invitas unos tacos? ¿Al Inge que está aquí o a tu perrijo?
0: Hijo, a los dos.
1: No podría.
0: ¿Sabes qué? Ahorita que dijiste los tacos, por mi casa hay unos tacos de un morro que le dicen el güero, que es de los Altos de Jalisco.
1: Ajá.
0: Los descubrió DJ Yarak, mi esposo, y somos refans. Cuando me toca pecar, voy ahí y siempre hay un perro. ¿Y qué crees? Pido para mí y también para el perro.
1: Pero mira, no dijiste al Inge, así que Inge se queda sin tacos. Somos Alondra y Edson y nos vamos con Dua Lipa Levitating en Match 99.3 más pop. Conéctate con el Match Morning.

0: Este es el Match Morning de Match 99.3 Más Pop. Conéctate con Alex Warren. La canción se llama Ordinary. Este artista Match hoy canta la canción 116. Y tú ya hiciste algo extraordinario en este día tan ordinario.
1: Y que mira, no se ve ni tan nublado. Somos Alondra y Edson y te vamos a contar a las 6:48 que Martin Garrix estará en el nuevo álbum de Madonna. Así que bien atentos, 6:48, todos los detalles en el Match Morning de Match 99.3 Más Pop. Conéctate.
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5: Hola, ¿qué tal? Es un gusto para mí acompañarte y traerte más información.
3: Aviso.
5: Te comento que la línea 2 del metro opera de Tasqueña a Cuatro Caminos y viceversa. Las estaciones Zócalo, Tenochtitlán y Zabacano permanecen cerradas y únicamente los trenes no realizan ascenso ni descenso de personas. Usa como alternativas las estaciones Pino Suárez y Allende de la línea 2, así como San Juan de Letrán y Bellas Artes de línea 8.
3: Carga que avanza.
5: Tenemos la calzada Legaria con el avance un poquito complicado entre Periférico y Puentes de Tacuba. Tenemos carga también en el eje 3 Oriente de Río Churubusco y hasta llegar a Canal Nacional.
3: Buen avance.
5: En Canal de Río Churubusco avanzamos bien desde Talleres Gráficos y hasta llegar a Periférico Calle 7.
3: Clima.
5: Tenemos 15 grados en la temperatura y esperamos una máxima de 23. 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
3: Son las 6:45.
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1: Por otro lado, Martin Garrix estará en el nuevo álbum de Madonna, sí, la reina del pop, y es que este DJ y productor neerlandés fue confirmado como parte de Confessions 2, Confessions 2. El próximo álbum de Madonna, que sale el 3 de julio, este disco también incluirá colaboraciones junto a Faith, órale, y también al lado de Sabrina Carpenter.
2: Cheers y Bibi Rexha se encuentra en una era musical más personal y sin filtros. Y como parte de esta nueva era, tenemos esta canción de fondo que se llama New Religion, donde Bibi Rexha usa la idea de una nueva religión como metáfora de que la música es su salvación. Ella explicó en una entrevista que, bueno, la canción trata de perderse en la música, volver a sentirse vivo y encontrar refugio en la pista de baile. Así que vamos a escucharla en este momento, 6 de la mañana con 50 minutos en Match 99.3 más pop. Conéctate con el Match Morning.

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2: Hora. Son las 6.
0: Con 57 minutos.
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9: Somos Alondra y Edson contigo hasta las 11 de la mañana. Y a propósito de Matchers, mañana es nuestra transmisión Match Verbena Futbolera desde la explanada de la alcaldía Gustavo Madero. Y en esta hora los detalles.

0: Mad Morning de Mad 99.3 más pop. Conéctate con Dominic Pike. La canción se llama Baby Doll. Son ya las 7 de la mañana, Matchers, con 4 minutos.
1: Oigan, ¿cómo ven que hay un nuevo modelo de longevidad que dice que los humanos podríamos vivir potencialmente 430 años?
0: Ay, no, ya, qué flojera. No, ya.
1: Somos Alondra y Edson, y miren, es que está bien interesante, Michela, porque los investigadores pues presentaron ya este modelo matemático de longevidad humana. Entonces, es un estudio que dice que la vida podría extenderse mucho más de lo que creemos. Ya en rangos así futuristas no tan lejanos, como en unos 50 años, dicen que podríamos llegar a vivir entre 134 y 170 años. Ajá. Que es como, pues, dentro de lo más lógico, porque de hecho tenemos un récord histórico los humanos de la persona que llegó a vivir 122 años. Uh-huh. Entonces, hay una nueva investigación donde dice, no, mira, si hacemos mutaciones con el ADN, podríamos llegar a vivir hasta 430 años si le echamos ganas.
0: Ya, no inventen.
1: Si tomamos,
0: o sea,
1: agüita.
0: La neta, 122 años, va, me los aviento. Ya 430, ¿de qué me estás hablando? O sea, qué aburrición. ¿Cuántas parejas tendría yo que cambiar? Porque para empezar, no duraría 430 años con mi DJ.
1: No, sí. No. ¿Cómo qué edad lo cambiarías el modelo?
0: Como así. A los 200.
1: A los 200, que, ya, sí.
0: Para
1: ya,
0: que
1: viva
0: otros 200. Siguiente. Con otra persona.
1: No, cada 100, ¿no? Sí. Cada 100, ah, bueno, podrías, sí, cambiar de pareja. Así, ajá, para de ya, cumpleaños, ni modo, vámonos. Exacto. De que sigue.
0: Adiós.
1: Y ya sería ya tendrías 4 parejas cada 100 años.
0: ¿Y tú?
1: No, yo sí le bajaría, Michela, a los 50. Si ya vas a aprovechar los años, pues mira, que se aprovechen bien, ¿no?
0: Está cañón, porque imagínate, los científicos hablan de que las células se van acumulando con mutaciones somáticas que son, ellos dicen, inevitables en el ADN, y con el paso del tiempo, pues se van renovando tanto el hígado, la piel, el intestino, las neuronas. O sea, ¿cada vez seríamos más inteligentes?
1: Pues ponle que sí, porque el cerebro tiene un récord histórico de 169 años. Entonces, ouch, hasta esa edad, un cerebro pues ya tiene como el límite. Entonces, lo que proponen es que con estas mutaciones podamos mejorar el cuerpo. Pero yo me pregunto, si dicen que se renueva la piel, entonces ya no seríamos viejitos.
0: No.
1: Seríamos como personas jóvenes de 400 años, como vampiros.
0: Como unos bebés. Así que, Matchers, ¿ustedes cuántos años les gustaría vivir? 100, 200, 300, 400, o sí llegarían a los 430 años.
1: Yo sí me ando reventando 430, ¿eh? 428.
0: Ay, no.
1: Ya
0: no,
1: con esos. Somos Alondra y Edson Matchers.
0: Conmigo.
1: Y nos vamos con más música. Rihanna llega con Where Have You Been en Match 99.3. Más pop, conéctate con el Match Morning.

0: Much Morning de Match 99.3 más pop. Conéctate con JB, Justin Bieber y Nicki Minaj. La rola se llama Beauty and a Beat, que ahora Justin Bieber se va a dedicar al mundo de el skincare. Y sí, va a lanzar desde cremas, ácidos hialurónicos, mascarillas para cara, para labios, para ustedes los hombres. Todavía no tiene fecha de lanzamiento, pero ya anda en esas. 7:15, Matchers. Mañana, miércoles 17 de junio, es nuestra transmisión Match Verbena Futbolera desde la explanada de la Alcaldía Gustavo Amadero. Somos Alondra y Edson. Aquí Edson y yo nos estamos poniendo de acuerdo para ver cómo nos vamos a ir coordinaditos, vestidos, chiquichor.
1: Chiquichor.
0: Va.
1: Chiquichor y tenis, porque se va a poner bien bueno, Matchers. Miren, va a haber dominadas. Tiragol, que ya era el tiragol. Miren, no es por presumir, pero yo soy el rey del tiragol. Así diga Harry lo que quiera decir. Aquí yo soy el chido.
0: Ándale.
1: Mini proyectores Match. Y además habrá invitaciones para conciertos y muchas sorpresas más.
0: O sea, imagínense, desde las 8 de la mañana vamos a estar nosotros, tus locutores Alondra y Edson del Match Morning, también Harry, Natalia, Jimena, Miguel Miranda, Pris, todos te vamos a esperar ahí en la explanada de la Alcaldía Gustavo Amadero. Llega con toda tu familia, si vas rumbo a la escuela antes de llegar al salón, ve con nosotros, si vas saliendo de la escuela también, o sea, desde las 8 de la mañana y hasta las 7 de la noche.
1: Sí, porque no habíamos ido a la GAM, ¿eh?
0: Nunca.
1: No, así que es la primera vez que vamos a estar en la explanada de la Alcaldía Gustavo Amadero, así que acuérdate muy bien, si vas a ir rumbo a la escuela, pasa a saludarnos. Si vas saliendo también o rumbo a la oficina, mira, ahí vamos a estar a partir desde las 8 de la mañana. Y así como nosotros, si quieres también, vete de chor.
0: Oye, además, la vez pasada fuimos a Xochimilco también. Ajá. Nos trataron increíble. Nos llevaron elotes, nos llevaron pay de limón. A ver qué nos llevan en la Gustavo Amadero.
1: Porque además, hay que decirlo, ¿eh? ¿Qué? Esta la solicitaban muchísimo. Así que gracias, Matchers, a todos los que piden que visitamos su alcaldía. Y mañana estaremos en la verbena futbolera en la explanada de la Alcaldía Gustavo Amadero. Somos Alondra García y Edson Aguirre, y con esta saludamos a todos los que van rumbo a la escuela. Este The Weeknd se llama Blinding Lights y ya suena a través del Match Morning de Match 99.3. Más pop, conéctate.

0: Match Morning de Match 99.3 más pop, conéctate con The Weeknd. La canción se llama Blinding Lights, la número 125.
1: Oiga, Matchers, el fantasma de la ópera se despide del Teatro de los Insurgentes y nosotros, Alondra y Edson, queremos invitarte a que vivas esta gran experiencia. Así que ven atentos a las 7:28 porque ya te diremos cómo participar a través del Match Morning de Match 99.3 más pop, conéctate.
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3: Hola, ¿qué tal? Es un gusto para mí acompañarte y traerte toda la información de las calles.
4: Aviso.
3: Continúa cerrada la circulación en Chimalpopoca entre 5 de febrero y la calzada San Antonio Abad debido a obras. Como alternativa puedes utilizar el eje 2 sur.
4: Tráfico lento.
3: Tenemos el avance complicado en Avenida División del Norte de la calzada de Tlalpan hasta Héroes del 47. En Avenida Miguel Ángel de Quevedo también tenemos complicaciones de la calzada de Tlalpan y hasta llegar a Insurgentes.
4: Carga que avanza.
3: Tenemos la calzada del Hueso con carga del eje 3 oriente a la calzada de Tlalpan.
4: Buen avance.
3: Libre sobre Gutenberg del eje 3 poniente hasta Ejército Nacional.
4: Clima.
3: Tenemos 16 grados en la temperatura y esperamos una máxima de 23 para esta tarde. Y por la tarde tenemos 30% de probabilidad de lluvia. 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
2: Son las 7.
5: Con 23 minutos.
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0: Morning de Match 99.3 más Pop. Conéctate con Pitbull International Love. 7:28, vas a la escuela, vas a trabajar. Que te vaya muy bien, disfruta de este día, porque nosotros además los vamos a consentir, porque el fantasma de la ópera se está despidiendo ya del Teatro de los Insurgentes. Y nosotros, tus locutores favoritos, Alondra y Edson, queremos invitarte a que vivas esta gran experiencia. De verdad, no dejes Mature que te lo cuenten, para que tú puedas vivir el musical más espectacular del mundo antes de que baje el telón. Miles ya lo vivieron, tú aún estás a tiempo.
1: Porque el fantasma de la ópera, en el fondo, es una historia que habla de la necesidad de ser amado, de la belleza contra la apariencia y de cómo el amor se vuelve una obsesión. Esto ambientado en la ópera de París. ¿Qué onda? ¿Quieres ir? Bueno, paso número uno, síguenos en Instagram en @matchradiohq, @soyalondraogarcía y @edsonaguirre.
0: Ese es el paso uno si quieres tus accesos dobles. Seguirnos en Instagram @matchradiohq, @edsonaguirre y @soyalondraogarcía. Ahora, el paso número dos es que tú dejes una nota de voz en el talkback de nuestra aplicación oficial y gratuita iHeartRadio. Si aún no la has descargado, ve a tu tienda de aplicaciones, es gratis, o también desde radiodigital.mx. Una vez que estés dentro, vas a la lupa y pones Match 99.3.
1: Y bueno, ya que esté reproduciendo la estación, junto al icono de play vas a encontrar un micrófono. Ese es el talkback. Y por ahí presiónalo y en una nota de voz déjanos tu nombre completo, tu número de teléfono y con quién quieres ir a ver el fantasma de la ópera, porque el mensaje 10 y 20 tienen invitación doble, Matchers, así que no dejen pues de vivir esta gran experiencia, porque ya se despide del Teatro de los Insurgentes el fantasma de la ópera y tú vas a poder ganar invitación doble. Y en dos canciones más venimos con los ganadores. Somos Alondra García y Edson Aguirre, y aquí las exclusivas y la música no para, así que vámonos con Bruno Mars, Adios Might, en Match 99.3 más Pop. Conéctate, Ciudad de México. Este es el Match Morning.

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0: Gracias por conectarte con nosotros aquí en el Match Morning de Match 99.3 Más Pop. Conéctate con Drake. La canción se llama One Dance. Matchers, el fantasma de la ópera se despide del Teatro de los Insurgentes. Nosotros aquí, Alondra y Edson, tenemos tus invitaciones dobles para que vivas esta gran experiencia. Imagínate, el fantasma de la ópera ha emocionado a más de 160 millones de personas alrededor del mundo gracias a esa extraordinaria historia de amor, pasión, obsesión. Y nosotros te regalamos invitación doble. Debías de seguirnos en Instagram en @matchradiohq, @Edson Aguirre y @soyalondraogarcia.
1: Gracias a todos los que ya nos siguen y gracias también a todos los que se registraron en el talkback de nuestra aplicación oficial y gratuita iHeartRadio diciéndonos con quién les gustaría ver el fantasma de la ópera, porque el mensaje 10 y 20 tienen invitación doble. Así que muchas felicidades a ti, Cristian Padilla.
0: Cristian, felicidades. Y el mensaje número 20 es de Bianca López Millán.
1: Ándale.
0: Ya tienen invitación doble. Ahorita nos vamos a comunicar con ustedes para decirles qué onda con sus accesos dobles.
1: Así que vive el musical más espectacular del mundo antes de que baje el telón, porque tienen un gran ensamble aquí en el Teatro de los Insurgentes. Ya se está despidiendo, así que asegura tus entradas en ticketmaster.com.mx. Vámonos con la rola 129 del día. Miley Cyrus llega con Flowers en Match 99.3. Más pop, conéctate con Alondra y Edson en el Match Morning. 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

0: Morning de Match 99.3 más Pop. Conéctate con la canción número 129. Es de Miley Cyrus. La canción se llama Flores, las flowers de esta mañana para ti.
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4: Informedial. Hola, ¿qué tal? Es un gusto acompañarte y traerte más información.
5: Aviso.
4: Tenemos cerrada la circulación en los carriles laterales de la calzada Ignacio Zaragoza a partir de Santiago de la Vega con dirección a La Concordia en la alcaldía Iztapalapa debido a obras a la altura de la estación del metro Peñón Viejo. Las alternativas son Avenida Texcoco y Avenida de las Torres.
5: Tráfico lento.
4: Tenemos en Barranca del Muerto intensa carga de río Mixcoac al periférico, así como en calle Molinos del periférico y hasta la Avenida Revolución.
5: Carga que avanza.
4: Tenemos algo de carga sobre la calzada taxqueña del eje 3 Oriente a la calzada de Tlalpan.
5: Buen avance.
4: En estos momentos, Juan de Dios Batiz tiene el avance libre de Avenida Instituto Politécnico Nacional y hasta la calzada Ticomán.
5: Clima.
4: Tenemos 16 grados en la temperatura y esperamos una máxima de 23 para esta tarde. 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
0: 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Son las 7.
1: Con 45 minutos.
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1: Esto de Benson Boone, un artista match que canta hermoso y además, como un tiempo fue gimnasta y acróbata, acostumbra a dar piruetas arriba de un piano y luego se lanza al piso. ¿Qué onda?
2: Y además que viene ya con una nueva era musical, la saca el próximo 26, o sea, ya en 10 días. Y creo que va a ser una oportunidad para escuchar la nueva propuesta musical de Benson Boone, pero también otro artista match que estará presente es Sara Larson, que bueno, esta artista match la pudimos ver en el Festival Tecate Emblema este año aquí en México, quedó muy contenta y yo me pregunto, mi ciela, porque cuando interpreta la canción de Lush Live, pues se volvió muy viral que lleva a alguien del público arriba del escenario para bailar, pues hacer la coreografía que se volvió mega viral en TikTok. Entonces, ¿será que nuestro iHeartRadio Music Festival Sara Larson suba a alguien del público al escenario para bailar?
1: Oye, pero como en esta edición del Midnight Sun Girls Trip, pues tuvo muchas colaboraciones, o sea, con Emilia Mernes, con Tyla, con Madison Beer, con Kelani. ¿Crees que invite a alguna de ellas al escenario? En una de esas nos sorprende.
2: Pues posiblemente, porque, híjole, Sara Larson tiene en este momento toda la atención del pop, entonces yo creo que será un momento bien especial, pero también estará presente el Rock Matchers, porque Muse es una banda invitada para nuestro iHeartRadio Music Festival. Así que acuérdate muy bien, 18 y 19 de septiembre, por toda la cadena Match, te llevaremos en exclusiva desde Las Vegas, Nevada, y yo creo que el momento se lo va a llevar BTS.
1: 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Recuerda seguirnos en @KpopMéxicoRadio, por cierto, y también en iHeartRadio para que escuches su música todo el tiempo. 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
2: 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Y para escuchar a BTS, pues nada, súbele porque ya llegan con Swim a través de Match 99.3. Más pop, conéctate con Alondra y Edson aquí en el Match Morning. Swim.

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2: Hora. Son las 7.
0: Con 56 minutos.
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1: Matchers, mañana es nuestra transmisión Match, nuestra verbena futbolera desde la explanada de la alcaldía Gustavo A. Madero desde las 8 de la mañana. Ya nos vemos.
2: 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Ya lo sabes, aquí la música no para. 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

0: con Olivia Dean. So easy to fall in love. Buenos días, Matters. ¿Cómo están? Hoy es 16 de junio y es tu cumple. Happy birthday to you. Y nosotros felices porque mañana es nuestra transmisión Match. La verbena futbolera desde la explanada de la alcaldía Gustavo Amadero. Mañana nos vemos a partir de las 8 de la mañana. Nosotros, Alondra y Edson, y junto a todos tus locutores favoritos de Match, vamos a estar ahí.
1: Porque estará Jari, Natalia, Jimena, Ramírez, Miguel Miranda y Prince Tomasini, Matchers. La neta la vamos a pasar muy bien porque tendremos momentos Match con dominadas, tiragol, mini proyectores Match. Sobre todo boletos para conciertos. ¿Y qué crees, Michela? También el jersey oficial de Match se lo podrán ganar mañana en la explanada de la alcaldía Gustavo Amadero. Una alcaldía que, bueno, fue muy solicitada y muy pedida y se los cumplimos.
0: Y mañana nos vemos. Montse Zavala ya nos escribió en Instagram en @matchradiohq, @EdsonAguirre y @soyalondraogarcía y dice que está muy feliz y sobre todo su mamá que nos quiere conocer.
1: ¡Ay, qué chido! Y es sí, que miren, de verdad, muchos pedían la Gustavo Amadero y se los cumplimos. Mañana nos vemos a partir de las 8 de la mañana. Vayan con toda la familia. Si a lo mejor y les toca ir rumbo a la escuela, hagan una parada. Miren, avisen en la escuela que van a llegar tarde. Pasen a saludarnos porque estará el estudio móvil y estaremos todos tus locutores contigo pasándola muy bien. Y hasta, ¿por qué no? Nos podríamos echar una cascarita.
0: ¡Ay, obviamente! Nosotros ya estamos pensando en el look pambolero. Yo me voy a llevar mis tacos, unos tacos de food, pues, para poder echarme ahí una retita con ustedes desde las 8 de la mañana y hasta las 7 de la noche. Así que mañana, Gustavo Amadero, allá nos vemos.
1: No te lo pierdas porque será nuestra verbena futbolera desde la explanada de la alcaldía Gustavo Amadero. Somos Alondra García y Edson Aguirre, 8 de la mañana con 7 minutos y ya llega Empire State. Ah, no, Empire of the Sun. Se llama We Are the People y ya suena en Match 99.3 más Pop. Conéctate con el Match Morning.

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0: Escuchas el Match Morning de Match 99.3 Más Pop. Conéctate con Lady Gaga y Bruno Mars. La canción es Die With A Smile. 8:16. Que no se te haga tarde. Nosotros tenemos ya lista la info de tus artistas Match favoritos aquí en las Match News.
1: Somos Alondra y Edson y Matchers. Hay rumores de que Katy Perry lanzará su comeback single con Watch It Burn. Así es, el próximo 26 de junio tendremos música nueva de Katy Perry y además sería su comeback single porque sería su primer lanzamiento inédito desde el 2025, marcando ya una nueva era musical.
0: Por otro lado, Thomas, ex integrante de Daft Punk, comentó en entrevista que no tiene interés en revivir el proyecto que compartió durante casi 3 décadas con Guy-Manuel, porque dice que realmente ahorita está como en otro planeta. El músico francés explicó que actualmente está enfocado en nuevas búsquedas creativas y que se siente conforme con el legado que dejó de la banda, o sea, reencuentro, hasta el momento, nada.
1: Oigan, Matchers, y Sabrina Carpenter con Madonna sorprenden a sus fans con el lanzamiento del videoclip oficial de Bring Your Love, la primera colaboración de ambas artistas. Esta colaboración marca un momento muy especial para Sabrina Carpenter, quien continúa consolidando su carrera a nivel internacional, mientras que Madonna demuestra una vez más su capacidad para reinventarse y conectar con nuevas audiencias. Vamos a escuchar a Sabrina Carpenter, una artista Match, con Please, Please, Please. Somos Alondra y Edson, 8:17. Gracias por escuchar el Match Morning de Match 99.3 Más Pop. Conéctate.

0: En la canción 138 las estás contando con nosotros. Es Sabrina Carpenter y Please, Please, Please, aquí en el Match Morning de Match 93 más Pop. Conéctate.
1: Oye, Matchers, estamos celebrando la justa deportiva este 2026 y aquí en la cabina del Match Morning estamos muy emocionados por el partido de México contra Corea, que ya será este jueves 18 de junio. Así que te vamos a contar todos los detalles a las 8 de la mañana con 28 minutos. Somos Alondra y Edson en el Match Morning de Match 93 más Pop. Conéctate.
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4: Informe Vial.
5: Hola, ¿qué tal? Es un gusto acompañarte y traerte más información.
2: Aviso.
5: Tenemos cerrada la circulación en los carriles laterales de la calzada Ignacio Zaragoza a partir de Santiago de la Vega con dirección a la Concordia en la alcaldía Iztapalapa debido a obras a la altura de la estación del metro Peñón Viejo. Las alternativas son Avenida Texcoco y Avenida de las Torres.
2: Tráfico lento.
5: Tenemos en Barranca del Muerto intensa carga de río Mixcoac al periférico, así como en calle Molinos del periférico y hasta la Avenida Revolución.
2: Carga que avanza.
5: Tenemos algo de carga sobre la calzada taxqueña del eje 3 Oriente a la calzada de Tlalpan.
2: Buen avance.
5: En estos momentos, Juan de Dios Batis tiene el avance libre de Avenida Instituto Politécnico Nacional y hasta la calzada Ticomán.
2: Clima.
5: Tenemos 16 grados en la temperatura y esperamos una máxima de 23 para esta tarde. 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
2: Son las 8
3: con 24 minutos.
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0: la Justa Deportiva 2026 Matchers. Estamos celebrando a todo lo que da ahí en la cabina Match. Estamos súper emocionados por el partido México contra Corea del Sur, que se llevará a cabo este jueves 18 de junio. Somos Alondra y Edson.
1: Oye, Matchers, si se va a poner buenísimo, porque recordemos que México viene de ganar el 2-0 a Sudáfrica en el partido inaugural. Y bueno, yo creo que México ya sintió el despertar de todo el país, de toda la afición, porque vaya que se ha vivido muy bien esta Justa Deportiva 2026, que ya va a llegar a su semana de inicio. Y yo le calculo, mi ciela, mira, me gustaría un 2-1. Favor, México.
0: Yo también. Yo lo mismo. 2-1, así dije ayer, y ojalá que se cumpla. Esto será el jueves 18 de junio a las 7 de la noche en el Estadio Guadalajara, allá en Guadalajara, Jalisco. Así que, Matchers, ¿cuál es su marcador? Que nos vayan diciendo en Instagram, @matchradiohq, @EdsonAguirre y @soyalondra o García. Aquí ya dijimos los dos.
1: 2-1. 2-1. Y el jueves venimos a trabajar con la verde de la selección.
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1: Somos Alondra y Edson, Matchers, y nos vamos con Taylor Swift, una artista Match. Esto se llama The Fate of Ophelia en el Match Morning de Match 99.3 más Pop.

0: canción de la princesa del pop. Ella es Britney Spears con... Ay, perdón, lo hice de nuevo. Oops, I did it again. Hoy aquí en el Match Morning de Match 99.3 Más Pop, conéctate con esta súper información porque el fundador de Twitter ha presentado BitChat, una plataforma que es de mensajería diseñada para funcionar sin internet. ¿Cómo la ves? Somos Alondra y Edson y así ni pagas un plan ni te gastas tus datos. ¡Qué maravilla!
1: No, y aparte, o sea, no necesitas ni registrar tu correo, no necesitas un usuario. ¿Cómo funciona esto? Solamente con las personas que se encuentren cerca de ti, activas el Bluetooth y entonces vas a reconocer los otros dispositivos y así podrías platicar con ellos sin que nadie sepa qué estás platicando, qué te estás mandando o qué onda con estas conversaciones. Yo no sé por qué Elon Musk insiste en estas cosas misteriosas de la tecnología.
0: Exacto, porque justo con este BitChat no requieres crear una cuenta ni registrar tu número de teléfono, que es lo que hacemos con el WhatsApp. No vas a depender de servidores. Se me ocurre que esto lo puedes usar mucho en áreas de trabajo, en las oficinas, que dices, bueno, tengo compu a lo mejor que le pertenece a la empresa o el wifi y van a como checar mi historial o qué busco. Entonces, qué miedo, mejor prendo mi BitChat y ahí echamos chismecito y así nadie se entera.
1: Pues no sé, yo siento que este tipo de cosas está como para personas que viven en otras esferas y que realmente están cuidando, o sea, cuidan que sus conversaciones no se filtren, porque pues en una oficina, ¿qué? Que se ponen el cuerno. Ay, X.
0: No normal. Sé, o a lo mejor que o sea, su jefe que... les cae mal. Ay, o que, va, que van a hacer una transacción por ahí bajo el agua. No lo sé, o sea, realmente ustedes ¿para qué la usarían, Matchers? Porque solo es por Bluetooth con ciertas personas que estén ahí como rodeándote. Ajá. Es donde más, en el salón de clases, porque también luego no hay muchos que tienen un plan o se les acabó el saldo, ¿no? Para eso sí puede funcionar.
1: Pues así podría, de, pero
0: pásame el examen.
1: O sea, exacto, o sea, porque sería con las personas que están en tu salón. Mejor párate y platica con ellos para que ya no necesites tampoco
0: no,
1: internet.
0: No, no puedes porque te regaña el maestro y te baja puntos.
1: ¿Ustedes la descargarían, Matchers? Se llama BitChat, este nuevo servicio de mensajería. Somos Alondra y Edson. Nos vamos con Lola Young, un artista Match. Esto se llama Messi en Match 99.3. Más pop, conéctate con Alondra y Edson en el Match Morning.

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3: Hola, ¿qué tal? Es un gusto para mí acompañarte y traerte toda la información de las calles.
1: Aviso.
3: Te comento que ya concluye la revisión de subestación del tren ligero, por lo que se reanuda el servicio de Xochimilco a Tasqueña en ambos sentidos.
1: Tráfico lento.
3: Vas a encontrar bastante tráfico en la autopista México-Toluca de Joaquín Gallo a prolongación Paseo de la Reforma. En Avenida de las Torres tenemos intensa carga desde Minas de Arena a Constituyentes.
1: Carga que avanza.
3: En estos momentos, en la calzada de Guadalupe, tenemos ligera carga del eje 2 norte al eje 4 norte.
1: Buen avance.
3: Te vas a encontrar Gutenberg libre del eje 3 poniente hasta llegar a Ejército Nacional.
1: Clima.
3: En estos momentos, te vas a encontrar la temperatura en 18 grados y esperamos alcanzar una máxima de 23 para esta tarde. 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
2: Hora.
0: Son las 8.
1: Con 57 minutos. 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

0: Seguimos acompañándote, Major. 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
1: Somos Alondra y Edson, y a propósito de que andamos bien pamboleros, te invitamos a nuestra verbena futbolera desde la explanada de la alcaldía Gustavo Madero, y será mañana en nuestra transmisión Match, y en esta hora te contamos todos los detalles. 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

0: Esta canción se la quiero dedicar a todas esas parejas que viven su amor de una manera apasionada, pero en la oscuridad, como Drácula. Es Tame Impala, hoy aquí en el Match Morning de Match 99.3 Más Pop, conéctate. Y hablando de amor, la generación Z será la generación más soltera de la historia. Somos Alondra y Edson, y todo esto porque ya están hartos, están cansados de esas aplicaciones de citas donde te prometen todo, las fotos, todo bonito, y los ves en la vida real y dices, ¿y la chica de la foto? ¿Dónde está el vato de la foto? No, porque a lo mejor abusan de los filtros o yo no sé, pero ya se cansaron. ¿Cómo ves?
1: Fíjate, yo estaba escuchando que había un experto que decía, ¿por qué las nuevas generaciones ya no creen en las relaciones amorosas y por qué ya no lo ven como el éxito y la plenitud como lo habíamos visto en otras generaciones, como nuestros papás, como nuestros abuelos, que decían, tú para ser feliz tienes que formar un hogar, encontrar una pareja, y esa pareja es para toda la vida? Y muchos decían que es el resultado, porque venimos también de muchos años donde hablamos del amor propio. Ajá. De el que si no es incondicional, si no es la pareja correcta, mejor deja ir a esa persona y no te aferres a esa relación. Y tanto hemos llegado al punto donde ya, pues ya me pareciera como que nada nos llena y que le damos prioridad a otras cosas como el bienestar, la salud mental y pues sí, el amor propio, estar solito así, mira, a gusto.
0: Ay, no lo sé, Rick, la neta es que es bien bonito tener a alguien que te apapache, y no precisamente tener a alguien significa éxito, pero sí, dos cabezas piensan más que una y dos corazones también. Entonces, yo creo que vivir en pareja, a lo mejor sí estoy de acuerdo, no es para todos. Qué bueno que hoy estén priorizando como los viajes, las amistades, la salud mental. Está bien, pero en mi caso yo sí prefiero estar con alguien.
1: Es que ahí está como el choque generacional y sobre Ajá. todo el cambio cultural, porque a lo que antes se veía como el amor eterno, ahora ya no es prioridad, y ahora posiblemente estamos viviendo un cambio cultural donde ya las personas dicen, yo estoy bien solo, o sea, puedo estar soltero por mucho tiempo y así puedo vivir toda la vida.
0: Vamos a ver, tiempo al tiempo, en algún punto a lo mejor van a decir, no, la neta ya no, sí necesito a alguien, quiero a alguien, estoy bien, pero quiero compartir mi felicidad con la otra persona.
1: Ya lo veremos. ¿Ustedes qué onda, Matchers? ¿Están feliz en pareja o están feliz solteros? Yo creo que mientras tú estás bien, mira, con eso es lo correcto. Somos Alondra y Edson y nos vamos con The Weeknd. Esto se llama Call Out My Name y ya suena a través de Match 99.3 Más Pop. Conéctate rumbo a la oficina escuchando el Match Morning.

0: Match Morning, The Match 99.3 más Pop. Conéctate con Risk It All. Él es Bruno Mars. Matchers, mañana es nuestra transmisión Match. La verbena futbolera desde la explanada de la alcaldía Gustavo A. Madero. Somos Alondra y Edson, 9:15. Te esperamos bien puntuales a partir de las 8 de la mañana porque tendremos momentos Match con dominadas, el tiragol, unos mini proyectores para que no te pierdas ningún partido de esta justa deportiva.
1: Porque nos vamos al norte de la Ciudad de México, Matchers. Muchos pedían que fuéramos a la Gustavo Madero. Así que bueno, el llamado es para todos los que viven en Azcapotzalco, en la Venustiano Carranza. Que bueno, lleguen porque a partir de las 8 de la mañana, si a lo mejor ibas a ir rumbo a la escuela, puedes pasar a saludar. Tendremos momentos Match, donde estos momentos Match te harán ganar, mira, desde boletos para conciertos, el jersey oficial Match, habrá también mini proyectores Match y muchas sorpresas para ti.
0: Lo mejor es que estaremos desde las 8 de la mañana, Alondra y Edson, luego Harry, Natalia, Jimena, Miguel, Priscila. Te esperamos mañana. ¡Ay, qué emoción! Yo ya quiero verlos, abrazarlos, saludarlos. Y ya por ahí nos andan preguntando, ¿qué les llevamos? ¿Qué es lo que quieren? Un elotito, unos chicharrones, bueno, estamos a dieta, ¿no?
1: Comerlos, Matchers, con estar con ustedes, echar, mira, unas dominadas, el tiragol, pasarla increíble con los momentos Match y saludarnos. Así que recuerda, mañana tendremos nuestra transmisión Match, verbena futbolera. Vamos a llevar, miren, desde chori tenis, para echar una casquerita también.
0: Venga, nos vamos a ir bien deportivos, ya dijimos que el famoso chiquichor.
1: Ah, ¿no? Sí,
0: para enseñar la pierna que hacemos en el gym.
1: Y desde las 8 de la mañana, ¿eh? Ahí nos vemos en la explanada de la alcaldía Gustavo A. Madero. Somos Alondra y Edson. Ella, Dua Lipa, se llama Break My Heart y ya suena en el Match Morning de Match 99.3 más Pop. Conéctate.

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1: Matt Morning, The Matt 99.3 Más Pop, conéctate con Dua Lipa y Break My Heart a la canción 151, quien está de luna de miel en Italia, por esas playas paradisíacas al lado de su esposo Calum Turner. Los dos se ven tan enamorados, qué bonito, que vive el amor.
2: Qué antojo, ¿no? Andar de vacaciones sí. Ahí en la costa italiana. ¿Soltero o ya recién casado también?
1: Vamos, vamos.
2: Oigan, ¿qué onda? Tenemos boletos para el concierto de Zayn Malik, que ya será este sábado 20 de junio en el estadio GNP Seguros. ¿Quieres ir? Bueno, a las 9:28 te decimos cómo participar. Somos Alondra y Edson en el Match Morning, The Match 99.3 Más Pop, conéctate.
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6: Hola, ¿qué tal? Es un gusto acompañarte y traerte más información de las calles.
4: Aviso.
6: Déjame platicarte que tenemos semáforos descompuestos en el cruce del eje 1 Poniente Guerrero y el eje 2 Norte Manuel González. Esto en la alcaldía Cuauhtémoc.
4: Tráfico lento.
6: Tenemos el avance bastante complicado en la calzada Ignacio Zaragoza del periférico a viaducto Río Piedad. En Conscripto hay intensa carga de paseo de la herradura al periférico.
4: Carga que avanza.
6: Vas a encontrar Avenida Guelatao con carga de la calzada Ermita Iztapalapa a la calzada Ignacio Zaragoza.
4: Buen avance.
6: Está libre sobre Avenida Doctor Vértiz, de Obrero Mundial y hasta llegar a Matías Romero.
4: Clima.
6: En estos momentos tenemos 19 grados en la temperatura y esperamos una máxima de 23. Yo soy Gaby, tú continúas escuchando Match 99.3. Más Pop, conéctate, que tengan excelente mañana.
4: Son las 9:24.
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0: Mad Morning de Mad 99.3 más Pop. Conéctate con Harry Styles. La canción se llama Adore You, aquí en el Mad Morning de Mad 99.3 más Pop. Conéctate. Y hablando de Harry Styles, ¿qué tal su gran amigo Zayn Malik? 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
1: Porque el mensaje 15 participará en 20 segundos para ganar. Así que, Matchers, a registrarse y a estar bien atentos porque van a recibir una llamada y nosotros te vamos a presentar en dos canciones más. Y ya tú posiblemente este sábado podrás estar en el concierto de Zayn Malik en el Estadio GNP Seguros, Matchers. Así que a participar. Somos Alondra y Edson. Él es Dominic Fike. Esto se llama Baby Doll. 9:30 en el Match Morning de Match 99.3 más Pop. Conéctate.

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1: Matt Morning, The Match 99.3 Más Pop. Conéctate con Benson Boone y Beautiful Things, un artista Match que estará en nuestros iHeartRadio Music Festival 2026, 18 y 19 de septiembre desde Las Vegas por toda la cadena Match. Muy pendientes. Y por otro lado, en la línea Match número 1, Fátima lista para jugar 20 segundos para ganar accesos dobles y ver a Zayn Malik en concierto en el estadio GNP Seguros. Aquí Alondra y Edson, Fátima, ¿cómo te va? ¿Cómo estás? Bienvenida.
2: Ay, hola, pues es que me siento muy emocionada. Nunca pensé que iba a poder ingresar.
3: Ah, muy bien. Oye, Fátima, ¿en qué parte de la Ciudad de México te encuentras?
2: Pues estoy en la mera Ciudad de México. Cerca de Polanco.
1: Muy bien.
3: Cerca de Polanco, muy bien. Pues bueno, son 20 segundos para ganar. Tres preguntas muy sencillas y tienes que responderlas correctamente.
1: Fátima, ¿con quién canta Zayn Malik esta canción?
2: Tía.
3: ¡Eso! ¡Sí! ¡Bien, Fátima! Fátima, pregunta número 2. ¿En qué lugar de la Ciudad de México se presenta Zayn Malik este 20 de junio?
2: El Estadio GNP Seguros.
1: ¡Sí! Fátima, la última y nos vamos, ¿eh? ¿Qué estación de radio te lleva a ver a Zayn Malik?
2: Match 99.3. Más pop, conéctate.
3: ¡Eso, Fátima!
1: ¡Ya ganaste! ¡Tienes accesos dobles! ¡No nos vayas a colgar, por favor! ¡Felicidades!
3: ¡Muchas felicidades, Fátima! Ya lo saben, aquí las exclusivas y la música no para. Y precisamente vamos a escuchar a Zayn Malik con Sia. Esto se llama Dust Till Dawn en Match 99.3. Más pop, conéctate con el Match Morning.

0: Seguro que esta canción la canta este 20 de junio en el Estadio GNP Seguros con The Conical Tour. Él es Zayn Malik, al lado de Sia, la canción es Dust Till Dawn. Hoy aquí en el Match Morning de Match 99.3 Más Pop, conéctate con 160 canciones.
1: Y atención en las calles de la Ciudad de México, porque Presto Mazzini se encontrará con la escudería Match en la Alcaldía Miguel Hidalgo, y a las 9:50 minutos te vamos a dar la ubicación exacta de Presto Mazzini y la escudería Match. Somos Alondra y Edson en el Match Morning de Match 99.3 Más Pop, conéctate.
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2: Hora.
0: Son las 9.
1: Con 47 minutos.

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1: Homeworker de Somber, y ahora nos vamos a la Escudería Match. Hoy toca la alcaldía Miguel Hidalgo, contigo Priscila Tomasini. Peristo, adelante.
2: ¿Qué tal este martes, mi ciela? Alondra García y Edson Aguirre. Oigan, machos, yo digo que los lunes son de prueba. Los martes ya arrancamos en serio la semana y por eso yo quiero que tú te registres para disfrutar de la justa futbolera con un mini proyector Match. Los registros en esta ubicación serán al triple. Así que te veo a las 10 de la mañana en Calzada General Mariano Escobedo y Avenida Gutenberg en la colonia Anzures. Hoy en la alcaldía Miguel Hidalgo. Y además, Matchers, si tú ya nos sigues en redes sociales, @matchradiohq, y me contestas la siguiente pregunta: ¿a qué hora comienza el primer partido de la justa futbolera el día de hoy? Vas a poderte llevar un kit especial de la Escudería Match. Así que te espero 10 de la mañana en Calzada General Mariano Escobedo y Avenida Gutenberg en la colonia Anzures. Yo soy Pris, regreso con ustedes.
3: Gracias, Pris Tomasini, ya lo escucharon muy bien. Saludamos a todos los que están en la alcaldía Miguel Hidalgo porque la Escudería Match ya se encuentra recorriendo las calles con muchas exclusivas para ti. Vámonos con la artista Match, que se encuentra de gira y con una nueva era musical. Ella es Ariana Grande, se llama Into You. En Match 99.3 más Pop, conéctate con Alondra y Edson aquí en el Match Morning.

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1: 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Son las 9.
0: Con 58 minutos.
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3: Matters, en esta hora los detalles de nuestra transmisión Match, que es mañana la verbena futbolera desde la Gustavo Amadero.
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3: Yes.

0: Martes con M del Match Morning de Match 99.3 más Pop. Conéctate con I Just Might de Brunito Mars, porque mañana es nuestra transmisión Match, la verbena futbolera desde la explanada de la alcaldía Gustavo Amadero, ahí en la GAM. Allá nos vemos, somos Alondra y Edson.
1: Así es, Matchers, por fin vamos al norte de la Ciudad de México, donde muchos pedían que fuéramos a la Gustavo Amadero. Miren, se cumplió y mañana nos vamos a ver a partir de las 8 de la mañana, porque tendremos momentos Match como dominadas, tiro a gol, y tú podrás ganar mini proyectores Match, accesos para conciertos, el jersey oficial de Match y muchas sorpresas más.
0: Exacto, allá nos vemos, porque es desde las 8 de la mañana que llegamos a Alondra y Edson, para luego darle paso a Jari, Natalia, Jimena, Miguel y Priscila. Te esperamos, la vamos a pasar increíble. Además, ve por el jersey oficial de esta justa deportiva que está. Y este jersey Match es increíble, debes de tenerlo, ¿eh?
1: Están bien chidos, además son de colección. Vamos a echarnos una cascarita, ve preparado con toda la familia, con todos los amigos, corre la voz. Si a lo mejor, y mira, te agarramos rumbo a la escuela, rumbo a la oficina, pasa, saluda un ratito y ya sigue su camino, o avisa que vas a llegar tarde, porque mañana estaremos en nuestra transmisión Match en la verbena futbolera. ¿Te vas a llevar buenos tenis, Michela?
0: Buenos tenis, buen short y buena casaca, porque ahí nos vamos a aventar una cascarita. Si vives por Linda Vista, por Tepeyac Insurgentes, por Industrial y Vallejo, lánzate, que te esperamos en la explanada de la alcaldía Gustavo Amadero. Va a estar increíble.
1: Mañana nos vamos a poner bien pamboleros, Matchers, en la verbena futbolera, en nuestra transmisión Match en la explanada de la alcaldía Gustavo Amadero. Somos Alondra y Edson. Ella es Lady Gaga. Esta es la rola 162 del día. Se llama Alejandro. En Match 99.3 más Pop. Conéctate con el Match Morning.

0: Escuchas el Match Morning de Match 99.3 más pop. Conéctate con Sabrina Carpenter y When Did You Get Hot, Pristo Mazzini y la escudería Match en la alcaldía Miguel Hidalgo. ¿Qué nos tienes, Pristo? Adelante.
1: Gracias, mi cielo, Alondra García y Edson Aguirre. Oye, Matcher, ¿por dónde estás circulando? Nosotros con la escudería Match hoy te visitamos en la alcaldía Miguel Hidalgo y estamos por la colonia Anzures, específicamente entre Calzada General Mariano Escobedo y Avenida Gutenberg. Y aquí, Matcher, tú podrás registrarte al triple por nuestros mini proyectores Match para que disfrutes de la justa futbolera donde quiera que estés. Que si te vas a la casa de un amigo, que si te vas a la casa de algún familiar, bueno, te llevas tu mini proyector Match y disfrutas de los partidos de manera espectacular. Así que llega a participar porque entre más veces te registres, más oportunidades tienes de ganar y cada viernes en Match tenemos ganadores. Te espero en Calzada General Mariano Escobedo y Avenida Gutenberg en la colonia Anzures. Y si tú eres de los primeros Matchers en llegar, nos muestras que nos sigues en Instagram @matchradiohq y respondes correctamente a qué hora es el primer partido de la justa futbolera el día de hoy, te llevarás un kit especial de la escudería Match. Te espero por acá, yo soy Pristo Mazzini, regreso con ustedes.
2: Ándale, estamos con todo, así que ya lo escucharon, Pristo Mazzini y la escudería Match presentes en la colonia Anzures. Lánzate para allá, somos Alondra y Edson y vamos a escuchar a Justin Bieber, JB, con Daisies, una rola que nos habla de querer mucho a alguien, pero al mismo tiempo sentir dudas, ansiedad y necesidad de saber si la otra persona sigue igual de comprometida contigo. ¿Te ha pasado? Esto ya suena a través de Match 99.3 más pop. Conéctate con el Match Morning.

0: La canción 164 le pertenece a este artista match canadiense Justin Bieber cantando Daisies, hoy aquí con nosotros en el Match Morning de Match 99.3 Más Pop. Conéctate.
1: ¿Qué onda? ¿Te gustaría ir al concierto de Alejandro Sanz que será el próximo 10 de octubre en el Estadio GNP Seguros? Nosotros tenemos tus invitaciones, así que mantente bien al pendiente porque a las 10:26 te decimos cómo participar. Somos Alondra y Edson en el Match Morning de Match 99.3 Más Pop. Conéctate.
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5: Hola, ¿qué tal? Es un gusto acompañarte y traerte más información de las calles.
3: Aviso.
5: Sigue afectado un carril de Lorenzo Boturini a la altura de Diagonal 20 de Noviembre debido a obras. Como alternativa se está utilizar Lucas Alamán y el Eje 3 Sur.
3: Tráfico lento.
5: En estos momentos te vas a encontrar con bastante tráfico en el Eje 1 Oriente desde Canal del Norte a Fray Servando. Fernando Alencastre con intensa carga también de Periférico a Bosgos.
3: Carga que avanza.
5: Tenemos algo de carga sobre Avenida Ricardo Flores Magón del circuito interior al Eje Central.
3: Buen avance.
5: El avance va libre en Avenida Nezahualcóyotl de Texcoco hasta llegar a calle Jacarandas.
3: Clima.
5: En estos momentos la temperatura está en los 19 grados y esperamos una máxima de 23 para esta tarde. Yo soy Gaby y tú continúas escuchando Match 99.3. Más Pop, conéctate, que tengas excelente mañana.
3: Son las 10
2: con 22 minutos. 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

0: Esta canción habla acerca de esos momentos felices que queremos atesorar para siempre. Justin Timberlake, hoy cantando Can't Stop the Feeling en el Match Morning de Match 99.3 Más Pop. Conéctate.
1: 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Nos vamos al concierto de Alejandro Sanz, que será el 10 de octubre en el estadio GNP Seguros. 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
1: Exacto, 30 años de carrera donde ha tenido canciones icónicas, y por eso platicamos que es un artista que toca todo tipo de generaciones, y es un momento bien especial, un concierto muy importante para Alejandro Sanz, y qué chido que tú puedas participar por este pasaporte Match, 4 boletos que daremos a conocer a los ganadores el jueves 8 de octubre al finalizar el Match Morning.
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1: De una vez y durante esta canción. Así que, Matchers, a participar. Mientras escuchamos a Olivia Dean, se llama So Easy to Fall in Love en Match 99.3 Más Pop. Conéctate a las 10:28 aquí en el Match Morning.

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3: Hola, ¿qué tal? Es un gusto acompañarte.
1: Aviso.
3: Continúa cerrada la circulación de calle Donceles a partir del Eje Central y Allende a partir de República de Perú en la alcaldía Cuauhtémoc. Las alternativas son el Eje 1 Norte y el Eje 1 Oriente.
1: Tráfico lento.
3: Gustavo Vaz con intensa carga de Río Lerma al Lago de Guadalupe, así como en Industria Militar del Boulevard Pípila al Periférico.
1: Carga que avanza.
3: Tenemos en estos momentos algo de carga en República Federal de Avenida Circunvalación a la Avenida Texcoco.
1: Buen avance.
3: Libre paseo de la Herradura de Boulevard Interlomas y hasta Bosque de la Luz.
1: Clima.
3: Tenemos 22 grados en la temperatura y esperamos una máxima de 23. Yo soy Gaby, tú continúas escuchando Match 99.3. Más pop, conéctate, que sigas pasando una excelente mañana.

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0: 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Son las 10.
1: Con 41 minutos.
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0: Mad Morning, The Match 99.3 más Pop, conéctate con Golden de Huntrix Matters. Ya nos vamos, pero antes de irnos, queremos dar a conocer el nombre de nuestro Matter ganador o ganadora de la experiencia Directioner.
1: Porque la ganadora eres tú, Norma Mireya Bisuet Ramírez. ¡Woo! Muchas, muchas felicidades, Norma, porque tú te llevas invitación doble para el concierto de Zayn Malik, que ya será este sábado, y además, ajá, invitación doble para el concierto de Harry Styles del 10 de agosto. Y bueno, para ganar era muy fácil. ¿Qué tenían que hacer, Miciela?
0: Solamente registrarse en nuestra página matchmx.fm, en la sección de promociones, llenar el formulario y también adjuntar archivos donde tú nos comprobaras qué tan fan eres de One Direction. Así que bueno, muchas felicidades a Norma Mireya Bisuet Ramírez, pero esta experiencia Directioner todavía sigue activa porque tú puedes seguir participando por acceso doble para ver a Harry Styles con el Together Together Tour el próximo 10 de agosto en el estadio GNP Seguros.
1: Porque lo sabemos, One Direction no fue solamente una etapa, sino además es parte importante de tu vida, y queremos consentirte como nadie y llevarte al concierto ahora de Harry Styles del próximo 10 de agosto. Así que muchas gracias a todos los que siguen participando. Somos Alondra y Edson. Síguenos bien de cerca en Instagram en @matchradiohq, @soyalondraogarcia y @edsonaguirre.
0: Gracias a Alberto Almendares en la producción y en los controles. ¿Quién?
1: A Rafael Santiago. Oigan, Matcher, se van a quedar en buenas manos con José Jarero Jari, porque aquí la música no para hasta la 1 de la tarde.
0: Luego a la 1 llega Natalia, a las 5 mi hermana Jimena Ramírez, a las 9 de la noche Miguel Miranda, y por supuesto bien pendientes en la Miguel Hidalgo con Pristo Umazini y la escudería Match.
1: Y mañana llegamos con todo el club de los madrugadores a las 5 de la mañana. Ahora sí, vámonos. Y toca el turno de Eminem, se llama The Real Slim Shady y ya suena en Match 99.3 más Pop. Conéctate con el Match Morning. ¡Vámonos!
0: ¡Se peinan!
1: ¡Chao, chao!
0: ¡Adiós! ¡Bye!
1: ¡Vámonos!

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0: 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Son las 10.
1: Con 56 minutos. 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
1: Ciudad de México, buenos días, ¿cómo estás? 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Tengo mucho para ti, mucho que contarte. 11 de la mañana, 8 minutos. Estás escuchando Match 99.3. Soy Harian, está en la producción. Gracias a Lo Edson, Rafita Beto, el Match Warning. Prepárate que traigo muy, pero muy buena música. Ya sabes.
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2: Escuchas Match 99.3 Más Pop. Conéctate. Ya lo escuchaste, Matcher. Hoy tenemos una exclusiva que no pasa en otra radio, ¿eh? En México, en todo México, solo en la cadena Match FM y en la Ciudad de México en Match 99.3. Hoy tenemos You Plus Me Advice Forever, la Sad Girl Happy Hour, conducida por nuestra artista Match, Olivia Rodrigo. Ella hoy vamos a tener la transmisión en León, Puebla, Morelia, Vallarta, Culiacán, Guadalajara, Querétaro y la hermosa CDMX, platicando acerca pues también de su nuevo álbum You Seem Pretty Sad for a Girl So In Love. Va a dar consejos de amor. Vamos a escuchar también qué canciones que ponemos en Match 99.3 le gustan a Olivia Rodrigo de su voz, ¿eh? A las 6 de la tarde, ponte el recordatorio, 6 de la tarde. Hoy tenemos You Plus Me Advice Forever, la Sad Girl Happy Hour, conducido por Olivia Rodrigo en exclusiva por Match 99.3. Más pop, conéctate. Que no te digan, que no te cuenten. Ay. Bueno. Pero aquí seguimos con la música. Joe Carey, que va a abrir el tour de Tame Impala, ¿eh? Me gusta. End of Beginning. Se llama Dead Beat Tour, el de Tame Impala. Y bueno, él va a estar abriendo esto. End of Beginning, 11:11, pídete un deseo. Escuchas Match 99.3. Buenos días.

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4: Hola, ¿qué tal? Es un gusto acompañarte.
1: Aviso.
4: Tenemos corteza la circulación en ambos sentidos de Paseo de la Reforma entre Avenida Hidalgo y la Glorieta de la Diana, así como en Avenida Insurgentes entre Antonio Caso y la Glorieta de los Insurgentes. Esto por manifestantes en la zona. Como alternativas están Circuito Interior, Avenida Chapultepec, el Eje 1 Norte y el Eje Central.
1: Tráfico lento.
4: Vas a encontrar Circuito Interior con intensa carga de Avenida Jardín a Ejército Nacional. Te detienes en Primero de Mayo de Gustavo Vaz al Periférico.
1: Carga que avanza.
4: Tenemos en Avenida Convento de Santa Mónica algo de carga de Avenida de los Maestros al Periférico.
1: Buen avance.
4: Libre sobre Avenida Acueducto de Guadalupe de Insurgentes y hasta Río de los Remedios.
1: Clima.
4: La temperatura 22 grados. Yo soy Gaby. Tú continúas escuchando Match 99.3. Más pop, conéctate.
1: Son las 11
0: con 19 minutos.
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Match 99.3, más Pop Connected, Katy Perry. Roar, que ya la vi, pero bien enamorada del ex primer ministro Justin Trudeau. Qué ganas de enamorarse así como Katy Perry, ¿no? Como de la secundaria. ¿Te acuerdas así? Así cuando te daba, bueno, cuando el amor pegaba de esa forma. Y así la veo. Y además está a punto de estrenar nuevo sencillo, Watch It Burn. Aquí te vamos a mantener al tanto de todo. Te hablaba hace rato que, bueno, Tame Impala va a empezar el Dead Beat Tour, donde va a estar abriendo Joe Carey. Me parece un acierto eso. Y mañana vamos a estar en la Gustavo Amadero, Ciudad de México. Matchers, ahí te veo, ¿eh? Quiero que tengas la playera edición, colección de la pasión del fútbol de Match 99.3. En dos canciones te cuento. Que suene Drácula, Tame Impala, 11.23 en la CDMX. Escuchas Match 99.3.

Match 99.3 más pop, conéctate. Qué rolota de Dua Lipa, que también anda de luna de miel, muy feliz veo a Dua Lipa, me da gusto. Oye, de hecho, del 31 de julio al 2 de agosto, Dua Lipa va a celebrar la sexta edición del Sunny Hill Festival, que recordemos que es el que hace su papá. O sea, Dua Lipa, pues su papá es una leyenda ya de Kosovo. Tenía una banda de chavito, el papá de Dua Lipa, muy famosa. Y luego hizo este festival, Sunny Hill Festival, que mueve la economía ya de Kosovo, Pristina Kosovo. Y ahora ella también lo organiza al lado de su padre. Y ya revelaron que Katy Perry, que la acabamos de escuchar, artista Match, será una de las artistas principales para esta edición. Me da gusto. Bien. Imagine Dragons, Believer, más música, ya sabes. Más pop, conéctate con Match.

Match 99.3 más Pop, conéctate, Ciudad de México. Muy buenos días a todos, los Imagine Dragons, la canción se llama Believer. Oye, mañana, ahí te va, mañana transmitimos desde el Match Morning hasta las 7 de la noche con Jimena, pero vamos a estar todos los locutores ahí durante todo el día en la explanada de la alcaldía Gustavo Madero. Gustavo Madero, gracias por recibirnos. Nos encanta ir visitando todas las alcaldías, todas las explanadas. Hemos ya visitado varias a lo largo del año y te prometo, Matcher, que iremos a todas. Así que si tú quieres luego que vayamos a alguna, dinos. Oye, ¿por qué no se lanzan a esta? Será un honor visitarles siempre. Escuderías, organícense, por favor. Mañana nos vemos. Obvio, yo voy a llegar ahí desde el Match Morning. Como a las 10 voy a llegar ahí con Alo y Edson. Cada locutor pues va a tener sus dinámicas. Yo voy a poner el reto de las dominadas, ¿eh? Mañana llévate tus tenis cómodos así para que te pongas tus, ya sabes, con el balón Match unas dominadas. Voy a llevar mini proyectores. Vamos a tener la playera edición especial, colección legendaria de Match 99.3 de la pasión del fútbol. Solo la vas a poder conseguir mañana. Y aparte es de manga larga, ¿eh? Ah, ya sabes, la chidísima. Mañana, por favor, te veo ahí. Vamos a estar allá, calle 5 de febrero, esquina calle Vicente Villada, Colonia Villa, Gustavo Amadero. Arrancamos tempranito, yo llego desde temprano, ya sabes. Ahí estaré el programa haciendo desde las 11 hasta la 1. Ana va a estar ahí también, todos vamos a estar ahí. Así que ahí te veo mañana, invitaciones para conciertos, todo, Zane, todos los poderes. Mañana te veo en Gustavo Amadero. ¿Qué tal esta rola de The Black Eyed Peas? Let's get it started. 11:35 en la CDMX. 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

0: 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Black Eyed Peas, let's get it started. Me voy a conectar con Pristo Mazzini en unos minutos a la escudería Match. Y este sábado vamos a tener el concierto en la Ciudad de México, porque antes se presenta, bueno, ya se presentó en Monterrey. Se presenta el 17 en la Arena BFG, donde también tenemos a Match Guadalajara presente con Zayn Malik, ex integrante de One Direction. Y este sábado tenemos el Conacol Tour en el Estadio GNP, acá en la CDMX. Te voy a invitar a las 11 de la mañana con 43 minutos.
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1: 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Son las 11.
0: Con 43 minutos. 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

0: Escuchas Match 99.3 más Pop, conéctate, obviamente. Escuderías, los abrazo a todos, ¿eh? Si vienes en un Didi, en un Uber, en un taxi, en lo que sea que venga escuchando Match 99.3, por favor, ponle exquisito gusto musical y más que 5 estrellas, por favor, ¿eh? Los abrazo a todos. Si vienes llegando a nuestra hermosa Ciudad de México, bienvenida, bienvenido. Esta estación de radio es Match 99.3 y aquí tenemos más pop y estamos bien conectados. Me conecto con Pristo Mazzini.
1: Gracias, Harry. Llega el reto futbolero de este martes en la Alcaldía Miguel Hidalgo. Estamos con la escudería Match en calle Julio Verne y calle Luis G. Urbina en la colonia Polanco, tercera sección. Y aquí, Matcher, tú vas a tener que hacer la mayor cantidad de dominadas como reto número uno y responder 2 preguntas. Número uno, 2 jugadores que estén participando en la justa futbolera. Y número 2, 3 artistas Match que se hayan presentado en alguna inauguración de la justa futbolera. En Estados Unidos, en Canadá, aquí en México. Tú me dirás, Macho, te espero en calle Julio Verne y calle Luis G. Urbina en la colonia Polanco, tercera sección, para completar este reto futbolero y llevarte un kit con nuestro balón Match edición especial y nuestro plato botanero para que disfrutes de la justa futbolera. Soy Pris, regreso contigo, Harry.
0: Gracias, Pris. Bueno, saludos. Vamos con Justin Bieber, Daniel Caesar, Peaches. Claro, suena en Match 99.3.

0: Escuchas Match 99.3, más pop, conéctate. Maneskin Begging, ¿cómo olvidar la vez que Damiano David y compañía nos visitaron acá en la cabina de Match 99.3? Tipazos, la neta. Ojalá y pronto estén de regreso, ¿no? Un tour, un showcito, algo así, ¿no? 11 de la mañana, 58 minutos, te invito al concierto de Zayn, exintegrante de One Direction, de Conor Gold Tour, este sábado en el Estadio GNP de la CDMX.
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0: 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Son las 11.
1: Con 56 minutos.
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4: 11 de la mañana, 57 minutos. Yo soy José. Ana está en la producción y arranca el partido de los precios más bajos. 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En dos canciones te invito al concierto de Zayn, exintegrante de One Direction, este sábado en la CDMX. 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

Match 99.3 más Pop, conéctate. Lady Gaga, Just Dance. Buenos días, Ciudad de México. Gracias por sintonizar Match 99.3. ¿Cuántos mensajes me llegan? Harry, te están escuchando en mi Uber, en mi Didi. Gracias a todos. Bienvenidos todos, ¿eh? Gracias, gracias, gracias. A los que escuchan también en su tableta, computadora, bocina inteligente, gracias por estar con nosotros. Oye, bueno, Zayn, ex integrante de One Direction, se presenta este sábado en la CDMX, presenta The Conical Tour. Y yo te quiero invitar. Primero te quiero decir que tienes que estar al pendiente de Match Radio HQ, que es nuestro Instagram. Te invito a que nos sigas, arroba Match Radio HQ, porque tenemos una... Le llamamos Experiencia Directioner. Y también tenemos sorpresas para los fans Directioners de corazón. Estamos visitando lugares emblemáticos de la historia de One Direction con la escudería Match. Y si tú encuentras las pistas que tenemos publicadas en Match Radio HQ, llegas hoy al rato, porque al rato va a estar ahí Pris, ¿eh? Yo nada más les aviso. Y va a tener muchas invitaciones para Zayn. Pero yo también tengo en este momento, al igual que Natalia, Jimena, Mike y el Match Morning. Y Pris el fin de semana también. Si tú quieres ir, sígueme en arroba José Jarero, arroba Match Radio HQ. 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Busca el botón con micrófono a un lado del logo, lo dejas picado 30 segundos, me das tu nombre, tu teléfono y me vas a decir, falso o verdadero, Zayn presentó The Conical Tour ya en Monterrey. Falso o verdadero, ya se presentó Zayn en Monterrey con The Conical Tour. Son las 12.07, 12.20. Ganadora o ganador de invitación doble. Ana está ya lista. Mientras tanto, escuchemos a One Direction. No Control. 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

Match 99.3 más Pop, conéctate. Qué rolota, ¿no? ¿Y sabes qué me gusta? Que bueno, ahora la música es atemporal. Esta rola salió en el 2018. ¿Qué hacías tú en el 2018? Yo en la radio, obviamente, aquí. Pero, gracias a las redes sociales, la canción volvió a resurgir y la banda dijo, pues hay que sacarla ya como sencillo. Y miren, ahora, así pasan las cosas. Qué rolota esa también de Jay-Z, Alicia Keys. Empire State of Mind.

0: Match 99.3 más Pop, conéctate, Jay-Z. Alicia Keys, Empire State of Mind. 12 del día, 20 minutos. Me conecto nuevamente con Pristo Mazzini y la escudería Match, a ver qué pasa por allá en las calles. Y te daré a conocer ganador o ganador de Zayn, ex integrante de One Direction.
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3: Hola Matchers, qué gusto ser su copiloto. Ajusten el cinturón de seguridad y vámonos con la información vial.
1: Aviso.
3: Tomen nota porque vamos a encontrar cerrada la circulación por manifestantes en ambos sentidos de Reforma, entre Hidalgo y la Glorieta de la Diana. También se encuentra cerrada la circulación en Insurgentes, entre Antonio Caso y la Glorieta de los Insurgentes.
1: Tráfico lento.
3: Vamos a avanzar poco a poco sobre Jesús Reyes Heroles, de Gustavo Vaz Prada a la autopista México-Querétaro. La carretera México-Toluca va muy lento de Carlos Echanovello hasta prolongación Paseo de la Reforma.
1: Carga que avanza.
3: A través de Centenario, de Río de los Remedios a la calzada San Juan de Aragón. Convento de Santa Mónica con ligerita carga de Avenida de los Maestros a Periférico.
1: Buen avance.
3: A través de la autopista México-Pachuca de Periférico Río de los Remedios a San Pedro Jalostoc.
1: Clima.
3: La temperatura continúa en 22 grados. Yo soy Gwen y te acompaño aquí a través de Match 99.3 más Pop. Conéctate.

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0: 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Son las 12.
1: Con 20 minutos.
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99.3 más Pop, conéctate. Felicidades, Sofía Hernández. Sofía Hernández, ganadora de Sail. Correcto, ya se presentó en Monterrey. Muy bien. Más música, Michael Moore, Can't Hold Up. Suena en Match 99.3 más Pop. Conéctate.

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4: Hola Matchers, qué gusto ser su copiloto. Ajusten el cinturón de seguridad y vámonos con la información vial.
1: Aviso.
4: Tomen nota porque vamos a encontrar cerrada la circulación por manifestantes en ambos sentidos de Reforma, entre Hidalgo y la Glorieta de la Diana. También se encuentra cerrada la circulación en Insurgentes, entre Antonio Caso y la Glorieta de los Insurgentes.
1: Tráfico lento.
4: Vamos a avanzar poco a poco sobre Jesús Reyes Heroles, de Gustavo Vaz Prada a la autopista México-Querétaro. La carretera México-Toluca va muy lento de Carlos Echano Bello hasta prolongación Paseo de la Reforma.
1: Carga que avanza.
4: A través de Centenario, de Río de los Remedios a la calzada San Juan de Aragón. Convento de Santa Mónica con ligerita carga de Avenida de los Maestros a Periférico.
1: Buen avance.
4: A través de la autopista México-Pachuca de Periférico Río de los Remedios a San Pedro Jalostoc.
1: Clima.
4: La temperatura continúa en 22 grados. Yo soy Gwen y te acompaño aquí a través de Match 99.3 Más Pop. Conéctate.

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2: Hola.
0: Son las 12.
1: Con 39 minutos.
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0: Escuchas Match 99.3 Más Pop, conéctate. Lo primero que quiero decirte es que el día de hoy, a las 6 de la tarde, en exclusiva, en Match 99.3, vamos a tener para ti You Plus Me Advice Forever, la Sad Girl Happy Hour, conducida por Olivia Rodrigo, hoy a las 6 de la tarde, en Match 99.3. Solo esto pasa aquí, la verdad. Podrán decir lo que quieran, pero esto solo va a pasar aquí. 6 de la tarde, You Plus Me Advice Forever, esta Sad Girl Happy Hour, Olivia Rodrigo, que hace poquito en exclusiva con iHeartRadio estuvo justo compartiendo consejos de amor, las canciones que tocamos aquí en Match, pues qué más le gustan. Yo quiero que tú lo escuches a las 6 de la tarde. Ponte la alarma, por favor. 6 de la tarde, buenísimo. Ahora en el marco de su nuevo álbum, You Seem Pretty Sad for a Girl So In Love. 6 de la tarde, Olivia Rodrigo en Match 99.3. En Match, toda la cadena también, You Plus Me, Advice Forever. Va a estar buenísimo. Y de hecho esta canción, ya lo escucharemos al rato, pero ella considera que es la canción que mejor define al álbum. Bueno, 6 de la tarde, una exclusiva más de Match 99.3 más Pop, conéctate, Pris.
1: Harry, estamos viviendo la pasión futbolera en la escudería, man. Vamos a conocer a nuestros ganadores. Dime dos jugadores que estén participando en la justa futbolera.
2: Vinicius Junior y Messi.
1: ¡Éale! Y por acá, tres artistas Match que se hayan presentado en alguna inauguración de la justa futbolera.
3: A Tayla, Katy Perry y Shakira.
1: ¡Muy bien! ¡Aplausos! Se llevan su kit futbolero con su balón Match edición especial y además una super botanera para que disfruten de los partidos. Y yo te pregunto en este momento, Matcher, ¿estás listo para arrancar el Rally Directioner? A la 1 de la tarde estaremos en nuestra ubicación sorpresa. Si aún no sabes dónde es, lánzate a nuestro Instagram, @matchradiohq, para que cheques las pistas y adivines. Es un lugar emblemático de One Direction. Vas a poder participar por pases dobles para que te lances a ver a Saint Malik 20 de junio en el estadio GNP Seguros con su Conical Tour. Soy Pris, regreso contigo, Harry.
0: Gracias, Pris. Bueno, ya escucharon, al rato también tenemos esta experiencia con One Direction para que te lleves invitaciones para Zayn de Conical Tour este sábado. Dua Lipa, Levitating, 12:47, escuchas Match 99.3.

0: Escuchas Match 99.3 más Pop Connected, Avril Lavigne, Complicated. Mañana, Matchers, nos vemos en la alcaldía, Gustavo Madero en la explanada. Ahí estaremos desde el Match Morning tempranito, luego estaré yo, Natalia, Jimena, Mike, todos vamos a estar ahí hasta las 7 de la noche. Llevamos las playeras de colección de la pasión del fútbol de Match, manga larga. Solo la vas a conseguir mañana, esa sí es de colección. Colección, colección, hasta el próximo, verbena futbolera que tengamos en 4 años. Casi decía la palabra, ¿no? ¿Qué dijeron, Matchers? Pues no, a celebrar la verbena del fútbol. Mañana vayan por su playera, boletos de Zane y muchas sorpresas. Hoy a las 6 de la tarde, el especial de Olivia Rodrigo, que solo vas a escuchar en Match 99.3. Y así. Bueno, te quedas con Natalia. Gracias, Ana, en la producción. Bye.
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1: 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Son las 12.
0: Con 57 minutos.
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0: En Match 99.3 más pop conectamos con Smash Mouth y su canción I'm a Believer, 1:07 p.m. en este martes 16 de junio del 2026. Ya dos canciones desde que arrancamos con el show de La Chavacanisa. Yo soy Natalia Guerrero, Nena Guerreri para ti en redes sociales. Y si te estoy a dice y dice siempre que nos sigas en Instagram como @matchradiohq, de verdad que te conviene, porque esta semana estamos en el día 2 del Rally Match Directioner, en el cual podrás encontrar a la escudería Match y a Pristo Mazzini en algún punto de encuentro a la 1:00 p.m. para participar por invitación para el concierto de Zane este sábado en el Estadio GNP Seguros. Miguel Hidalgo, hoy tú fuiste la alcaldía elegida. ¿Y sabes qué? Te voy a compartir las tres pistas para que descubras cuál es este último punto de encuentro en la escudería Match, que aquí comienza el Rally Match Directioner. ¿Sale y vale? Bueno, las tres pistas que te las compartimos desde ayer en nuestro Instagram, @matchradiohq, son: fue el escenario exacto donde pisó el suelo mexicano por primera vez en toda su vida, es decir, Zane. También ocurrió a mediados del año 2012. Zion y sus ex compañeros venían llegando como un fenómeno implacable gracias a su disco debut, Up All Night. Y Zane confesó que el nivel de gritos y euforia de esas dos noches con 10.000 personas en ese recinto que tú tienes que descubrir cuál es, le hizo entender por primera vez el verdadero impacto del fandom latinoamericano. Esas son las tres pistas que desde ayer pudiste, pues ahora sí que descubrir desde nuestro Instagram, para ver en dónde sería hoy a la 1:00 p.m. el Rally Match. Pero si dices, ah, caray, como que no encuentro cuál es la ubicación, escucha a Pris. Hola, Pris, bienvenida.
1: ¿Qué onda, Natia? Número 2 de este Rally Directioner. Y justamente nosotros estamos en este lugar icónico para One Direction, el Auditorio Nacional, donde tuvieron su primer concierto en el 2012. ¿Y qué crees, Nat? Ya tengo aquí Directioners. ¿Cómo están? ¿Ellas son?
2: Ayari,
3: Lore,
4: Daniela,
5: Paz, Gaby,
6: Ayelen,
7: Salma,
8: Génesis.
1: ¡Buenísimo! Todas ustedes descubrieron esta ubicación sorpresa y yo quiero preguntarles, ¿ya están listas para demostrar que son las más Directioners?
2: Sí.
1: ¿Cuál va a ser esa táctica para ganarte estos pases dobles para ver a Zane 20 de junio en el Estadio GNP Seguros?
2: Confiar en mis habilidades y en mi conocimiento de Zane y de One Direction.
1: Muy bien, así que nada, estamos en el Auditorio Nacional con nuestras Directioners en este Rally Directioner. Soy Pris, regreso contigo, Nat. Escuchas Match 99.3, Match

0: En Match 99.3 más pop, conectamos con The Weeknd y su canción Blinding Lights. Chava Caniza, ¿será que Taylor Swift ya está preparando una vez más música nueva? Yo soy Natalia Guerrero y voy a regresar contigo a la 1:25 para contarte qué show con este run run que se trae el internet. Pero sí hay una razón para que exista este run run. Te cuento qué show a la 1:25 aquí en el show de La Chava Caniza en Match 99.3 más pop. Conéctate.
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2: Informe vial. Hola Matchers, ya volví con la información vial. Excelente camino.
3: Aviso.
2: Y ya se libera la circulación en la calzada de Tlalpan y la avenida San Fernando luego de la presencia de manifestantes.
3: Tráfico lento.
2: Vámonos Matchers hasta la autopista Naucalpan-Ecatepec, y es que el avance aquí es complicado de vidrio plano a la autopista México-Pachuca. Si vas para Jesús Reyes Heroles, el avance también es complicadísimo. De Gustavo Vaz Prada a la autopista México-Querétaro.
3: Carga que avanza.
2: A través de Centenario, de Río de los Remedios a la calzada San Juan de Aragón. Convento de Santa Mónica con carga que sigue avanzando de Avenida de los Maestros a Periférico.
3: Buen avance.
2: A través de la autopista México-Pachuca no hay nada que los detenga. De Periférico Río de los Remedios a San Pedro Jalostoc. Y sobre Acueducto de Guadalupe, el avance es bueno de Insurgentes a Río de los Remedios.
3: Clima.
2: La temperatura siguen 22 grados. Yo soy Gwen y te acompaño aquí a través de Match 99.3 más pop. Conéctate.
4: Es la 1
5: con 20 minutos.
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Chavacanisa, escuchamos a Bruno Mars con 24K Magic, que justamente me acordé con esta canción que hace 10 años fue la última vez que vino con una gira con nuevo álbum. Vino hace un par de años a inaugurar el estadio GNP Seguros, pero no traía nada nuevo. Ahora, este diciembre 2026, regresa al estadio GNP Seguros con 4 fechas en diciembre. 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Yo soy Natalia Guerrero, Nena Guerreri para ti en redes sociales y también como @matchradiohq. Y resulta y resalta, Chavacanisa, que suena muy fuerte el run run de que Taylor Swift está preparando nueva música y dirás tú, ¿pero qué no descansa esta muchachita? Y no, ya sabes que ella nunca se está quieta ni cuando está planeando el bodón del año. ¿O será de la década? No lo sé, ya lo estaremos viendo. Pero bueno, el chismerío acerca de la nueva música de Taylor Swift suena porque ayer por la tarde, o bueno, por la tarde-noche, se le vio entrando a los Electric Lady Studios en Nueva York y salió por ahí de las 5 o 6 de la mañana. ¿No crees que se fue a echar ahí sus drinks? No, pues en teoría fue a chambear porque se le vio salir a esa hora con las hermanas Alana y Danielle de la banda Haim. Así es que podrá ser que haya ido Taylor Swift a coescribir o a colaborar con la banda, con las hermanas Haim, pero pudo haber sido al revés. ¿Tú qué opinas? ¿Será que Taylor está preparando nueva música? Si sí, híjole. ¿Será que los lanza este año? Recordemos que a finales del año pasado lanzó The Life of a Showgirl, su más reciente álbum, el número 3 en su carrera. Bueno, estaremos esperando a que esta noticia o estas sospechas o este run-run se vaya madurando y ya estaremos trayendo toda la información. Mientras, nos quedamos con el primer sencillo de su más reciente álbum. Escuchamos The Fate of Ophelia en el show de La Chavacanisa en este martes 16 de junio. Yo soy Natalia Guerrero. Gracias por estar sintonizando Match 99.3. Más pop, conéctate.

En Match 99.3 Más Pop conectamos con Sia y su canción Chandelier. Chava Canisa, quiero recordarte que hoy, martes 16 de junio, a las 6 de la tarde, tenemos una exclusiva Match Más, el iHeartRadio Album Preview Party, con Olivia Rodrigo de su más reciente álbum, You Seem Pretty Sad for a Girl So In Love. Ok, el viernes pasado se estrenó este tercer álbum de estudio de Olivia Rodrigo y justamente nosotros tendremos en exclusiva todos los comentarios de Olivia Rodrigo acerca de esta tercera producción que viene después de Sour y Gods, que fueron dos álbums súper exitosos. ¿Ya lo escuchaste? ¿No? Bueno, si no lo has escuchado, perfecto, porque sirve que vamos a entrar en esta conversación con Olivia Rodrigo hoy a las 6 de la tarde. Pues ahora sí que sin juicio alguno, estaremos escuchando alguna de las de sus canciones y toda la onda, así es que para que podamos ir conociendo un poco más acerca de esta tercera producción de Olivia Rodrigo. Hoy a las 6 de la tarde, el iHeartRadio Album Preview Party de Olivia Rodrigo con You Seem Pretty Sad for a Girl So In Love. ¿Te ves muy tristona? Va a ser una chava bien enamoradota. ¿Te ha pasado? A veces uno confunde. Wildflower con Billie Eilish en Match 99.3. Más pop, conéctate conmigo. Yo soy Natalia Guerrero.

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2: Hora.
0: Es la una.
1: Con 42 minutos. 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

0: Match 99.3 más Pop. Conectamos con Sabrina Carpenter y su canción Man Child. 1:49 p.m. y Alcaldía Miguel Hidalgo, aplausos para ustedes porque ustedes son la casa del día 2 del Rally Match Directioner con la escudería Match. Pristo Mazzini está lista para conectar con nosotros, pero Jonathan Guerrero, te digo que bien pendiente de nuestras redes sociales, sobre todo de Instagram, @MatchRadioHQ, para que ahí puedas conocer ¿qué onda con las pistas para el tercer día del Rally Match Directioner, que será el jueves, @MatchRadioHQ? Ahora sí, Pris, bienvenida tú, la chava que dice las Matchers Directioners, que están contigo en el Auditorio Nacional.
1: ¡Hello, Nat! En este momento, en el Auditorio Nacional, estamos viviendo el día número 2 del Rally Directioner y te voy a presentar a todas nuestras Matchers que son super fans. Ellas son...
2: Fátima.
3: Gio.
4: Jessica.
5: Dalila.
6: Alexa.
7: Azucena.
8: Liz.
9: Brenda.
10: Jessica.
11: Betsa.
12: Yaretsi.
13: Vanessa.
14: Catalina.
15: Wendy.
16: Jessica.
17: Victoria.
18: Priscila.
19: Ivonne.
8: Dana.
1: Genesis.
10: Val.
13: Lore.
4: Ayari.
2: Daniela.
9: Ana.
18: Diana.
12: Sam.
11: Gaby.
5: Mimi.
17: Jimena.
1: Y en este momento tenemos a nuestros primeros ganadores. ¡Aplausos! Ellos son...
6: Salma, Ayelen.
1: Alo. Cuéntenme, ¿qué sienten de que se van a ir a ver a Saint Malik 20 de junio en el Estadio GNP Seguros con su Conacol Tour?
17: Emoción, emoción.
6: Bien bonito.
3: Estoy muy feliz.
1: Muy bien, oigan, Macho, recuerden que el jueves tenemos el último día del Rally Directioner, así que si tú quieres participar, lánzate @MatchRadioHQ para que encuentres las pistas y llegues a conectar en esta ubicación especial. Macho, gracias por estar conectando. Yo soy Pristo Mazzini. Seguimos en este Rally Directioner en Match 99.3.

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0: 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Es la una.
1: Con 55 minutos.
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99.3 más pop. Conectamos con Dracula de Tame Impala. Este fue el tercer sencillo de su álbum Deadbeat, lanzado el pasado octubre de 2025. ¿Ya habías escuchado esta canción o fuiste de los que la conoció hasta que salió en trends en redes sociales este año? Sea como sea, aplausos porque es rolón, nos gusta. Y me encanta que suene el Match 99.3 porque le da un feeling distinto, ¿a poco no? 2:04 en este martes 16 de junio. Yo soy Natalia Guerrero, Nena Guerreri para ti en redes sociales y también como arroba Match Radio HQ en Instagram. Y síguenos porque mañana, miércoles 17 de junio, tenemos un date. Ustedes y nosotros, tú y el equipo de Match 99.3 desde la explanada de la alcaldía Gustavo Amadero, porque desde el Match Morning hasta las 7 de la noche, es decir, con Jari, Pris, Miguel, Jimena y yo, Natalia Guerrero, te estaremos acompañando para poder tener esta transmisión de la verbena futbolera. Claro que sí, cómo no, con mucho gusto. Aparte, ¿sabes qué? Tendremos la playera Match edición especial. Lánzate por la tuya. Ya sabes que siempre tenemos actividades y ahora, pues claro, con toda esta emoción del fútbol, vamos a ver qué sorpresas les tenemos. Yo ya sé qué sorpresas, pero no les quiero decir porque entonces dejarán de ser sorpresas. Así es que mañana te estaremos esperando en esta transmisión Match de la Verbena Futbolera 2026 desde la explanada de la alcaldía Gustavo Amadero. Desde el Match Morning, 8 de la mañana hasta las 7 de la noche. Todo el equipo de Match 99.3 estará contigo. Yo estaré con el show de la Chavacaniza desde la 1 de la tarde hasta las 5, pero ahí seguiremos todos, ¿ok? 2:05. Seguimos en esta hora de música continua. Ahora con los Black Eyed Peas. Meet Me Halfway en Match 99.3 más pop. Conéctate.

Aplausos, porque en lo personal, Chabacanisa, no me cansa esta canción. Y ya tiene sus añitos, poquitos, no tantos como la canción que vamos a estar platicando en tres canciones. Aquí la cosa es que tú estás escuchando una hora de música continua en Match 99.3 más Pop. Conéctate. Justamente a lo que me refiero es que tenemos años cantando Bye Bye Bye Dancing. Precisamente 26 años porque fue lanzada en enero del 2000, pero ¿sabes tú cuál es el verdadero significado de esta canción, más allá de una supuesta ruptura amorosa? Yo soy Natalia Guerrero y voy a regresar contigo en tres canciones para contarte qué show con la letra detrás de esa supuesta ruptura amorosa, ¿sale? ¿Vale? Eso en tres canciones, mientras... ¡Uy! Otro rolón de Serial. Bueno, otro rolón en la programación de Match, pero ahora es el de Serial. Lo escuchamos con Stumbling In. Gracias por estar sintonizando el show de La Chabacanisa este martes. 2:14. Esto es Match 99.3 más Pop. Conéctate. 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

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Conectamos en esta hora de música continua con Dominic Fick y su canción Baby Doll. Chava Caniza, pero en este momento yo quiero que platiquemos de una canción y su significado que tiene 26 años en el mercado. Lanzada en enero del 2000, Bye Bye Bye Dancing. Pues a simple oído parece ser una canción de ruptura amorosa, pero en su momento, muchos fans y periodistas lo interpretaron como una referencia a una batalla legal que NSYNC tuvo, ahora sí que TeleArs. Yo soy Natalia Guerrero, Nena Guerrero y para ti en redes sociales y también como @matchradiohq. Y es que justamente esta batalla legal en aquel momento la tuvo NSYNC contra su ex-manager, bueno, ya ex-manager, Lou Pearlman. La letra de la canción simboliza decirle bye, bye, bye, es decir, adiós al control que Lou Pearlman ejercía sobre ellos. Y en el video, los integrantes, no sé si te acuerdas, aparecen como en, como si fueran marionetas en una caja y se cortan las cuerdas para liberarse, así como el mismo nombre del álbum, que es No Strings Attached, es decir, sin ataduras, que representaba justamente la independencia de la banda tras sus problemas legales. ¿Sabías tú esta historia? Porque en su momento, y años después también se dio a conocer, hace poquito vi un documental en el cual sí, Lou Pearlman, que también era quien llevaba a los Backstreet Boys, pues bueno, como que no le repartía las ganancias de la manera más justas y pues ahora sí que él fue haciendo como toda una, pues como un esquema piramidal en el cual estafaba a la gente. ¿Lo habías escuchado? Bueno, de eso más o menos dicen que va esta canción Bye Bye Bye Dancing, que justamente comenzamos a escuchar ya completita en el show de La Chava Caniza. Gracias por estar sintonizando esta hora de música continua. 2:24. Aquí tenemos para ti las mejores canciones. NSYNC con Bye Bye Bye en Match 99.3. 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

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Conectamos con Lola Young y su canción Messy. Chava Caniza, 2:32 p.m. Y voy a regresar justamente en dos canciones para decirte cómo funciona el talkback de iHeartRadio, porque a las 3:00 p.m. tengo dinámica para Zane, que ya es este sábado en el Estadio GNP Seguros, ¿ok? Yo soy Natalia Guerrero y voy a regresar en dos canciones para decirte qué es y cómo funciona el talkback para que participes por invitación doble para el concierto de Zayn Malik este sábado 20 de junio en el Autódromo Hermanos Rodríguez. Mientras, te acompaño con The Weeknd. ¡Ay, qué canción más poderosa! Así empieza Cool. The Hills, en esta hora de música continua en Match 99.3 más pop. ¡Conéctate!

Chava Caniza, ella fue Ray con Where Is My Husband, 3 de la tarde, ¿qué digo? 3, 2 de la tarde con 39 minutos. Buen martes 16 de junio y Chava Caniza. Yo, Natalia Guerrero, a las 3 de la tarde, es decir, en la próxima hora, estaré regalando invitación doble para que te lances este sábado a The Conical Tour de St. Malik en el Estadio GNP Seguros. Ya sabes, hay de muchas sopas. O participas en el Rally Match Directioner del jueves con la escudería Match Presto Mazzini. Te lanzas mañana con nosotros a la explanada del alcalde Gustavo Madero para que, pues bueno, una de esas llevamos boletos o ticketmaster.com.mx. Pero dices, no, Natalia, me urge hoy asegurar mi entrada. Bueno, a las 3 de la tarde invitaciones, pero necesitas estar familiarizado con el TalkBack. Lánzate a tu tienda de aplicaciones y descarga nuestra aplicaciones iHeartRadio y GeartRadio con H, ¿no? Para que la descargues en tu celular o tablet, te registres, es gratis. Nos busques como Match 99.3 para que ubiques ese botón rojo con micrófono blanco dentro que es el TalkBack. Que a las 3 de la tarde, cuando lance dinámica, lo vas a presionar para grabar lo que sea que yo te vaya a decir. Sale y vale. Así es que descarga nuestra aplicación iHeartRadio en tu celular o tablet. Yo soy Natalia Guerrero, buen martes 16. Uy, te acompaño con este rolón de Rihanna. Love on the Brain, en una hora de música continua en Match 99.3 más pop. Conéctate.

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3: Informe vial. Hola, ¿qué tal, Matchers? Ya volví con más información vial. Excelente camino.
1: Aviso.
3: Tomen nota porque vamos a encontrar obras a través de la avenida 503, de la avenida 508 al eje 4 Norte.
1: Tráfico lento.
3: El avance aún es complicado sobre Monte Líbano, de avenida de las Fuentes a Palmas, con avance lento Río Consulado de Gran Canal y hasta llegar a Misterios.
1: Carga que avanza.
3: Sobre avenida del Taller del eje 2 Oriente a Galindo y Villa. En Convento de Santa Mónica hay carga que avanza de avenida de los Maestros a Periférico.
1: Buen avance.
3: Sobre Rómulo Barril de la Calzada de las Águilas a Periférico y avenida 608 con buen avance de Río Consulado a la avenida 661.
1: Clima.
3: La temperatura continúa en 23 grados. Yo soy Gwen y te acompaño aquí a través de Match 99.3 más pop. Conéctate.
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0: 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Son las 2
2: con 48 minutos.
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0: Chabacanizo, faltan 11 minutos para las 3 de la tarde y tú y yo estamos llegando a la mitad de tu show, el show de la Chabacanizo en este martes 16 de junio del 2026. A las 3 de la tarde, invitaciones para Zane, The Conical Tour este sábado 20 en el Estadio GNP Seguros. Y ¿sabes qué? Voy a regresar en tres canciones para recordarte del date, de la cita que tenemos mañana tú y nosotros, el equipo de Match 99.3 en la explanada de la Alcaldía Gustavo Amadero. Eso en tres canciones para que no faltes, porque se va a poner, mira, chiquiti wow, la transmisión de la verbena futbolera con el equipo de Match.
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Conectamos con Wake Up. Wake Me Up, más bien Wake Me Up de Avicii. Uy, que cuando yo vivía en Aguascalientes, yo tenía un morning show que se llamaba Wake Up. Aplausos por mi pasado. Mi pasado que comenzó hace 16 años en la radio. 3 de la tarde en punto, yo soy Natalia Guerrero. Nena Guerrero y para ti en redes sociales. Y también nos encuentras en Instagram como @matchradiohq. Y síguenos para que puedas conocer todos los detalles de la transmisión de la verbena futbolera que tendremos para ti mañana, miércoles 17 de junio, en la explanada de la alcaldía Gustavo Amadero. Y esto es una invitación porque este es un date que tenemos tú y nosotros, el equipo de Match 99.3. Porque desde las 8 de la mañana con Alo y Edson en el Match Morning, José Jarero a las 11, yo, Natalia Guerrero a la 1, Jimena Ramírez, Pristo Mazzini, Miguel Miranda también en esta transmisión especial Match. Todo el equipo para ti. Estaremos con actividades y sorpresas Match. Y déjame decirte que tendremos una playera edición especial. Y esta playera Match edición especial, en una de esas tiene todo que ver con la verbena futbolera, ¿eh? Hashtag just saying. Así es que mañana te esperamos desde las 8 de la mañana hasta las 7 de la noche en la explanada de la alcaldía Gustavo Amadero. Yo soy Natalia Guerrero y en lo que ese momento llega, ¿qué te parece si te acompaño con esta canción que nos pone de muy buen humor cuando sale el show de la Chavacaniza? No es que lo estemos, pero bueno, ayuda. Es Liz Bruno Mars con I Just Might en Match 99.

En Match 99.3 más pop conectamos con Justin Bieber y su canción Love Yourself. 3:09 p.m. Gracias por estar sintonizando tu show, el show de la Chavacaniza. Buen martes 16 de junio del 2026. Yo soy Natalia Guerrero y en este momento te quiero invitar a que nos lancemos este sábado 20 de junio a The Conical Tour con Zayn Malik. Así es que si quieres venir a través de Talkback de iHeartRadio, que ya te expliqué qué onda con el Talkback, y si no, descarga nuestra aplicación iHeartRadio en tu celular o tablet. Regístrate, es gratis, nos buscas como Match 99.3 para que ubiques ese botón rojo con micrófono blanco dentro que es el Talkback. Ahora, presiona ese botón rojo con micrófono blanco dentro que es el Talkback para darme tu nombre completo, tu número de celular y platícame. Convénceme, es más, ¿por qué no puedes perderte el Conical Tour de Zayn este sábado 20 en el Estadio GNP Seguros? ¿Ok? Platícame, convénceme por qué no te puedes perder el Conical Tour de Zayn. Esto a través de Talkback de iHeartRadio, tu nombre completo y número de celular, y participas por invitación doble para lanzarte este sábado a su concierto cortesía de Match 99.3. A participar, que más adelante te digo a qué hora doy a conocer ganadores. Yo soy Natalia Guerrero, suena Somber con Homewrecker. En Match 99.3, más pop, conéctate y mucha suerte.

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0: en Match 99.3 más Pop conectamos con Sabrina Carpenter y su canción Please, Please, Please. Chavacanisa, tú estás participando por invitación doble para lanzarte este sábado al Conaculture de Saint Malik. ¿Quieres ir y no escuchaste la dinámica? Te la voy a repetir porque voy a regresar a las 3:24 con ganador, ¿ok? A través de Talkback de iHeartRadio, dame tu nombre completo, tu número de celular y platícame por qué no te puedes perder el Conaculture de Saint. Ganador a las 3:24, ¿ok? Yo soy Natalia Guerrero y mientras seguimos con más aquí en Match 99.3 más Pop, conéctate.
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3: Informedial. ¿Qué hay, Matchers? Espero que su camino vaya de lo mejor y vámonos con más información vial.
2: Aviso.
3: Y es que continúa afectado un carril en Lorenzo Boturini a la altura de Diagonal 20 de Noviembre por obras. Así es que Matchers utilicen Lucas Alamán o el Eje 3 Sur como alternativa.
2: Tráfico lento.
3: La circulación complicadísima a esta hora en Zaragoza de Guelatao a República Federal. Definitivamente dejó de ser buena opción Palmas. El avance complicado de Periférico y hasta Monte Tabor.
2: Carga que avanza.
3: En Simón Bolívar de Viaducto al Eje 6 Sur. Si vas para Horacio, solamente vas a encontrar un poquito de carga entre Aristóteles y Mariano Escobedo.
2: Buen avance.
3: ¿Y qué tal si finalizamos con las buenas opciones? Les recomiendo Periférico de Tláhuac a la Glorieta de Vaqueritos. Y en Paseo del Pedregal, el avance es excelente de lluvia y hasta Ciudad Universitaria.
2: Clima.
3: En la temperatura ya tenemos 22 grados. Yo soy Gwen y me da muchísimo gusto acompañar a los más aquí a través de Match 99.3 más Pop. Conéctate.

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1: 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Son las 3.
0: Con 20 minutos. 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

En Match 99.3 más pop, conectamos con DNC y su canción Cake by the Ocean. 3 de la tarde con 24 minutos. Es martes 16 de junio del 2026. Y yo, Natalia Guerrero, estoy lista para decir el nombre de la persona ganadora de un pase doble para lanzarse este sábado 20 de junio a The Conical Tour de St. Malik Swan Direction. Ok, a través de Talkback de iHeartRadio me diste tu nombre completo, tu número de celular y me dijiste, ¿por qué no te puedes perder el Conical Tour de Saint este sábado? Así es que nuestro ganador me dice, me convenció, ¿por qué no se puede perder el Conical Tour? Porque quiere llevar a su hija, que la ha visto crecer justamente con la música de Saint desde que estaba en One Direction. Y ahora, gracias a ella, él también es fan de Saint. Así es que Miriam Cuellar, tu papá, Santiago Cuellar Benítez, te va a llevar al concierto de Saint este sábado 20 de junio. Cortesía del show de La Chavacanisa y de Match 99.3. Así es que, Santiago, felicidades. Ya me pongo en contacto contigo. Más adelante, una oportunidad más de participar con el show de La Chavacanisa por invitaciones para Saint, que ya es este sábado, ¿ok? Si no, ya sabes, ticketmaster.com.mx. Yo mientras, Natalia Guerrero, Nena Guerreri para ti en redes sociales y también como @matchradiohq en Instagram. Te acompaño con, un rolo nonon que nos encanta. So Easy to Fall in Love de Olivia Dean en Match 99.3 más pop. Conéctate.

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Conectamos con Jason Derulo y su canción Want to Want Me. 3:31 PM. Este es tu show, el show de La Chavacanisa. Yo soy Natalia Guerrero. Buen martes, te acompaño hasta las 5:00 PM. ¿Y qué tal este rolón de Coldplay llamado Clocks? Canción que se desprende de su álbum A Rush of Blood to the Head. Suena perfecto para este martes. ¿Dónde estás? Cuéntamelo a través de Talkback de iHeartRadio. Te acompaño camino a donde estés, escuchando Coldplay en Match 99.3.

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1: Hola, Matchers, a conducir con muchísima precaución y vámonos con la información vial.
2: Aviso.
1: Recuerden que se realizan obras en periférico de bordo de Xochiaca, la autopista Peñón Texcoco.
2: Tráfico lento.
1: En Montes Urales de Reforma a Palmas también hay avance complicadísimo en Conscripto de periférico a Boulevard Pípila.
2: Carga que avanza.
1: En Congreso de la Unión entre el Eje 3 Sur y Fray Servando. Horacio con carga que avanza de Aristóteles a Mariano Escobedo.
2: Buen avance.
1: En Bosque de la Reforma de Loma de la Palma a Paseo de los Agüegüetes. Y Paseo de la Herradura con buena circulación de Boulevard Interlomas a Conscripto.
2: Clima.
1: La temperatura continúa en 22 grados. Yo soy Gwen y te acompaño aquí a través de Match 99.3 más Pop. Conéctate.

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2: Hora.
1: Son las 3.
0: Con 40 minutos.
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99.3 más pop. Conectamos con Bibi Rexha y Faithless. Esto fue New Religion, 3:44 p.m. Gracias por estar sintonizando el show de La Chavacanisa. Yo soy Natalia Guerrero. ¿Qué huele? ¿Cómo va la onda? Saludos para ti, Maribel, que nos escuchas de regreso a tu casa. ¿Qué es lo que llevas de regreso a tu casa? ¿Qué es lo primero que les gusta hacer llegando a su casa? Ahí a mí quitarme los zapatos. Si traigo como jeans, así de esos que te aprietan, ay, ponerte unos pants, ¿a poco no? Y luego ya me lavo la cara. Si ando, bueno, siempre me lavo la cara, ¿no? Pero bueno, sobre todo cuando estoy maquillada. ¿Tú? Platícamelo a través de WhatsApp Match 5545646344. Y hoy, llegando a mi casa, yo voy a prender mi aplicación iHeartRadio porque no me quiero perder el iHeartRadio Album Preview Party de Olivia Rodrigo. Porque Olivia Rodrigo lanzó el viernes pasado su tercer álbum de estudio que muchos ya lo califican como el trabajo más maduro de la cantante hasta el momento. Y es que tiene muy buenos comentarios el You Seem Pretty Sad for a Girl So In Love. Así es que no te pierdas hoy a las 6:00 p.m. pues todos los comentarios que tiene Olivia Rodrigo para compartir con nosotros, ¿sabes qué? En exclusiva, ¿eh? Aplausos por eso, porque Olivia Rodrigo estará en exclusiva para toda la cadena Match con el iHeartRadio Album Preview Party de su más reciente álbum. Así es que no te lo pierdas, ¿eh? Yo no me lo voy a perder, ya te dije que es lo que voy a hacer. Literal, voy a llegar a quitarme los zapatos. Hoy traigo tenis, los jeans para ponerme unos, pues unos pants, ¿no? Y una playera, si bien a gusto, y me lavo la cara en lo que escucho el iHeartRadio Album Preview Party de Olivia Rodrigo. Así es que hoy a las 6:00 p.m. no te lo pierdas, ¿tal y vale? Yo soy Natalia Guerrero y continúo con las mejores canciones, como con esto de The Weeknd, Save Your Tears, en Match 99.3 más pop. Conéctate.

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4: Son las 3.
5: Con 56 minutos.
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10: Chabacaniza, faltan 4 minutos para las 4 de la tarde y la lluvia en la Ciudad de México se hace presente, al menos aquí en la Miguel Hidalgo. ¿Dónde andas? ¿Cómo está la lluvia? Cuéntamelo a través de WhatsApp Match 5545646344. Buen martes, 16 de junio, soy Natalia Guerrero, Nena Guerrero, y para ti en redes sociales y también como @matchradiohq. ¿Listo, Chocback? Porque más adelante, invitaciones para Zane. Y voy a regresar en una canción para platicarte qué artista le acaba de decir, con permisito, dijo Monchito, al reinado que tenían Drake y Rihanna en lo que va del siglo XXI. Eso en una canción.

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Conectamos con Green Day y su canción Boulevard of Broken Dreams. 4:01 p.m. en este martes 16 de junio. Y aquí tú y yo comenzamos la última hora del show de La Chabacanisa. Yo soy Natalia Guerrero y te quiero contar que durante muchos años Drake y Rihanna estuvieron compartiendo la cima con más canciones número uno en lo que va del siglo XXI, pero adivinen. Adivinen quién les acaba de decir, ay, con permisito dijo Monchito que quiero el número uno. Adivinen quién, es muy obvio. Es una artista norteamericana, compositora, muy chambeadora, es más, la más chambeadora. Sí, si pensaste en Taylor Swift, déjame decirte que sí, respuesta correcta. Y es que con el lanzamiento de I Knew It, I Knew You, la canción que Taylor Swift hizo para la película de Toy Story 5, Taylor se ha consolidado como la artista femenina con más debuts en el número uno en la historia de la lista Billboard Hot 100, ya que Drake y Riri tienen 14 canciones en este puesto en el número uno de esta lista, cada uno, y ahora Tay-Tay tiene 15. Les voy a decir el nombre de las 15 canciones y tú vas a decir, no, pues claro, con razón está en el número uno porque es puro hit. We are never ever getting back together cause we are never, esa, bueno, Shake It Off, Blank Space, Bad Blood, Look What You Make Me Do, Cardigan, Willow, All Too Well, la versión de 10 minutos, Antihero, Cruel Summer, Is It Over Now, Fortnite, The Fate of Ophelia, Opalite y ahora I Knew It, I Knew You. Así es que aplausos para Taylor Swift porque sigue acumulando milestones o sigue acumulando estas marcas tan importantes en su carrera. ¿Y qué les parece si nos quedamos con la antepenúltima canción que llegó al puesto número uno de esta lista? Esto es The Fate of Ophelia. La escuchamos ya en el show de La Chabacanisa en Match 99.3 más pop. Gracias por estar conectados conmigo. Yo soy Natalia Guerrero.

Aplausos para Muse y su canción Uprising en este martes nublado y lluvioso. Gracias por estar sintonizando Match 99.3 más pop. Conectados estamos. Yo soy Natalia Guerrero. Esta es la última hora de tu show, el show de La Chavacanisa. Y no me puedo ir sin antes volverlos a invitar a lanzarnos al concierto de este sábado en el Estadio GNP Seguros, Zane con The Conical Tour. Así es que a través de Talkback de iHeartRadio, dame tu nombre completo, tu número de celular y platícame, convénceme por qué no puedes perderte el Conical Tour de Zane. Así es que Chavacanisa, a participar por un pase doble en Talkback de iHeartRadio, platícame, convénceme por qué no te puedes perder el Conical Tour de Zane este sábado en el Estadio GNP. Sal y vale a participar, porque más adelante te digo a qué hora daré a conocer ganadores. Tal y vale. Mientras, nos quedamos con Bruno Mars y su canción Risk It All. Arriesgalo todo para ganar esos boletos, ¿ok? Convénceme. Yo soy Natalia Guerrero, Nena Guerrero, y para ti en redes sociales y también como @matchradiohq en Instagram. Mucha suerte, Chavacanisa. Esto es Match 99.3 más pop. Conéctate.

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1: En Match 99.3 más Pop, conectamos con Dua Lipa y su canción Break My Heart. ¿Y tú? ¿Estás participando por invitación doble para lanzarte este sábado 20 de junio a The Conical Tour, el concierto de Zayn x One Direction en el estadio GNP Seguros Cubo? ¿Le vas a querer ir? Órale pues, conecta conmigo a través de TalkBack, dándome tu nombre completo, tu número de celular, y platícame, ¿por qué no te puedes perder el Conical Tour de Zayn? Así es que convénceme a mí, Natalia, ¿por qué no te puedes perder este concierto este sábado? Voy a regresar a las 4 de la tarde con 28 minutos con uno de ustedes como ganador. Sale y vale, mucha suerte, chavacaniza.
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Conectamos con Adele y su canción Someone Like You. Gracias por estar sintonizando su show, el show de la Chavacaniza, en este martes 16 de junio del 2026. Que bueno, al menos aquí en la Miguel Hidalgo, en Montes Pirineos 770, ya paró la lluvia. Espero que también en donde estés tú, saludos para ti, Noemí, que nos dices que también ya paró por donde estás tú. Te mandamos un abrazo. Yo, Natalia Guerrero, en este momento tengo que dar a conocer el nombre de una o uno de ustedes que se lanza este sábado al Conical Tour de Zayn Malik en el Estadio GNP Seguros. A través de TalkBack me diste tu nombre completo, tu número de celular, y me convenciste diciéndome por qué no puedes perderte el Conical Tour de Zayn. Nuestra ganadora me dice que es fan de Zayn desde que empezó en One Direction y que se quedó con las ganas de verlo el año pasado, que canceló. Así es que felicidades a ti, tocaya Natalia Maldonado Salazar, que ya tienes tu pase doble para lanzarte este sábado a The Conical Tour de Zayn en el Estadio GNP Seguro. Sigue escuchando Match 99.3. Lánzate mañana a la transmisión en la Gustavo Amadero con todo el equipo de Match, y ahí seguramente estaremos invitándote. O ticketmaster.com.mx. Te acompaño con este rolón de Tame Impala llamado Dracula. Excelente martes. Yo soy Natalia Guerrero y esto es Match 99.3 más pop. Conéctate a tu show, el show de la Chavacaniza.

Match 99.3 más pop. Conectamos con DJ Snake y Justin Bieber. Esto fue Let Me Love You, 4:36. Estamos ya pasados de la mitad de la última hora del show de La Chavacaniza. Yo soy Natalia Guerrero, que de lunes a viernes te acompaño de 1 de la tarde a 5 p.m. Y mañana te estaré acompañando justamente en este horario de 1 a 5, pero desde la explanada de la alcaldía Gustavo Amadero, porque tenemos la transmisión de la verbena futbolera Match. Y lo que me encanta es que obviamente no voy yo sola, sino imagínense, pues no, ¿dónde están los demás? Estará Aloy Edson del Match Morning, José Jarero Jari, Jimé Ramírez, Miguel Miranda, Pristo Mazzini y tu servidora Natalia Guerrero. Estaremos ahí desde el Match Morning a las 8 de la mañana aproximadamente hasta las 7 de la noche. Estaremos haciendo nuestros turnos y estaremos haciendo actividades. Y obviamente llevamos para ti exclusivas Match, entre ellas la playera Match Edición Especial. Así es que mañana desde las 8 de la mañana hasta las... desde las 8 de la mañana hasta las 7 estaremos contigo en la explanada de la alcaldía Gustavo Amadero. Te invitamos a que seas parte de este Date Match y de esta transmisión de la verbena futbolera 2026. Sale y vale, Chavacaniza. Ahí te voy a estar esperando yo con el show de la Chavacaniza. Mientras te sigo acompañando con las mejores canciones, ¿qué tal? Esto de Miley Cyrus, Flowers, en Match 99.3.

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2: Hola Matchers, a conducir con muchísima precaución y vámonos con la información vial.
1: Aviso.
2: Recuerden que se realizan obras en periférico de Bordo de Xochaca, la autopista Peñón Texcoco.
1: Tráfico lento.
2: En Montes Urales de Reforma a Palmas también hay avance complicadísimo en Conscripto de periférico a Boulevard Pípila.
1: Carga que avanza.
2: En Congreso de la Unión entre el Eje 3 Sur y Fray Servando. Horacio con carga que avanza de Aristóteles a Mariano Escobedo.
1: Buen avance.
2: En Bosque de la Reforma de Loma de la Palma a Paseo de los Agüehuetes. Y paseo de la Herradura con buena circulación de Boulevard Interlomas a Conscripto.
1: Clima.
2: La temperatura continúa en 22 grados. Yo soy Gwen y te acompaño aquí a través de Match 99.3 más pop. Conéctate.
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2: Hola.
1: Son las 4.
0: Con 43 minutos.
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en Match 99.3 más pop, conectamos con Olivia Rodrigo y su canción The Cure, una de las canciones de su más reciente álbum que justamente lo lanzó este viernes pasado, pero hoy, en 1:10 a las 6:00 p.m, la tendremos en exclusiva a través de toda la cadena Match con el iHeartRadio Album Preview Party con Olivia Rodrigo, justamente de su más reciente producción que es You're Pretty Sad for a Girl So in Love. Así es que, Chava Canisa, no se despeguen, quédense con Jimmy a partir de las 5:00 p.m. A las 6 llegamos al iHeartRadio Album Preview Party con Olivia Rodrigo, una exclusiva para ti a través de toda la cadena Match. Y vamos a estar escuchando qué significa para Olivia Rodrigo este nuevo álbum, cómo llega a este tercer, a esta tercera producción y mucho más con Olivia Rodrigo y esta exclusiva. Yo soy Natalia Guerrero. Te digo goodbye hasta mañana, que nos estaremos encontrando en la explanada de la alcaldía Gustavo Amadero. Desde el Match Morning hasta las 7:00 p.m, yo con el show de la Chava Canisa, y tendremos muchas sorpresas en esta transmisión Match de la Verbena Futbolera. Así es que ya los esperamos en la explanada de la alcaldía Gustavo Amadero. Yo soy Natalia Guerrero, te digo goodbye hasta mañana. Me despido con Joe. End of Beginning en Match 99.3 más pop. Conéctate. Bye bye, Chava Canisa.

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2: ¿Qué onda, Matchers? ¿Cómo están? Buenas tardes. Bienvenidos a Match 99.3. Yo soy Jimena Ramírez, te acompaño de lunes a viernes desde las 5 de la tarde hasta las 9 de la noche. Hoy es 16 de junio del 2026. Y en punto de las 6 de la tarde no te puedes perder el iHeartRadio Album Preview de Olivia Rodrigo con su nuevo álbum You Seem Pretty Sad for a Girl So In Love. No te lo pierdas porque nuestra mejor amiga Olivia Rodrigo nos contará mitotito así cara a cara. Cosas que nunca antes nos habían contado, Matchers. Así que ya saben, no te lo pierdas. En punto de las 6 de la tarde, Matchers. Feliz martes. Bienvenidos. Buenas tardes.

Match 99.3 más pop, conéctate con Sia y David Guetta. Escuchaste Titanium, una gran rola, Matcher, para este martes. Son las 5 de la tarde con 8 minutos y Matcher, ¿qué va a estar padrísimo para este martes? Pues ya saben, nuestro iHeartRadio Album Preview de Olivia Rodrigo, que comienza en punto de las 6 de la tarde. Matcher, a todos los fans de Olivia Rodrigo, en punto de las 6 de la tarde por toda la cadena Match, se presenta en exclusiva para todo México el especial de lanzamiento de su nuevo álbum You Seem Pretty Sad for a Girl So In Love, que acaba de sacar Matcher, y nos va a contar, pues, mi totito, cosas que nunca antes había contado, pues así como datos curiosos de las rolas, cómo surgieron, porque mi Olivia Rodrigo, pues, se basó en los altos y bajos del amor, desde la ilusión hasta el desamor, en una etapa más madura de Olivia Rodrigo, su tercer álbum de estudio. No se lo pueden perder. En punto de las 6 de la tarde, Matcher, no se pierdan el iHeartRadio Album Preview de Olivia Rodrigo por toda la cadena Match. 6 de la tarde. Soy Jimena Ramírez. Vámonos con los BTS. Eso se llama Swim y suena el Match 99.3 más pop. Conéctate. Swim.

0: Match 99.3 más pop. Conéctate con Benson Boone. ¿Escuchaste Beautiful Things? ¡Feliz martes, Matchers! Son las 5 de la tarde con 14 minutos y ya falta poco en punto de las 6 de la tarde por toda la cadena Match, Matchers. Estaremos presenciando el iHeartRadio Album Preview de Olivia Rodrigo, presentando su nuevo álbum, You Seem Pretty Sad for a Girl So In Love, en punto de las 6 de la tarde en exclusiva de Match 99.3. No te lo puedes perder.
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2: Hola Matchers, es un gusto acompañarlos y seguir con mucha más información vial.
3: Aviso.
2: Debido a un vehículo descompuesto, se encuentra afectada la circulación del eje 6 Sur antes de cruzar la avenida Insurgentes.
3: Tráfico lento.
2: Vamos a avanzar lento en Zaragoza, entre Periférico y República Federal. Palmas con avance complicado de Periférico a Mote Tabor.
3: Carga que avanza.
2: En la avenida de las Torres, de Ermita Iztapalapa, la autopista México-Puebla. Avenida del Imán con carga que avanza de la avenida Estadio Azteca y hasta Insurgentes.
3: Buen avance.
2: Vamos excelente sobre Periférico, de Lomas Verdes a la avenida del Conscripto. Carlos Lazo con buen avance de Tamaulipas a la autopista México-Toluca.
3: Clima.
2: La temperatura continúa en 22 grados. Yo soy Gwen y te acompaño aquí a través de Match 99.3 más pop. Conéctate.
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0: 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Son las 5.
1: Con 18 minutos.
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99.3 más pop, conéctate con Gotti. Escuchaste Somebody That Used To Know. Feliz martes, son las 5 de la tarde con 23 minutos. Y Macho, hoy es martes 16 y hoy se vive algo en exclusiva de Match 99.3. Estaremos escuchando en punto de las 6 de la tarde por toda la cadena Match el iHeartRadio Album Preview de Olivia Rodrigo para que nos platique sobre su nuevo lanzamiento, sobre su nuevo álbum You Seem Pretty Sad for a Girl So In Love. Canciones, colaboraciones, inspiraciones, todo nos va a contar Olivia Rodrigo en punto de las 6 de la tarde. Matter, sí. En exclusivo de Match 99.3 por toda la cadena Match. Obviamente, Matchers han dicho que pues este álbum es como uno mucho más maduro de Olivia Rodrigo. Es su tercer álbum de estudio después de Soar y The Guts. Felicidades para Olivia Rodrigo. Me muero porque comienza en punto de las 6 de la tarde por toda la cadena Match. No te lo puedes perder. Es el iHeartRadio Album Preview de Olivia Rodrigo. You Seem Pretty Sad for a Girl So In Love. Vámonos con más buena música. Llega Bruno Mars. Esto se llama Just Might. Y suena en Match 99.3. Más pop. Conéctate.

Catch 99.3 más pop. Conéctate con Shawn Mendes y Camila Cabello. Escuchaste, señorita. Feliz martes, Matchers. 5:30 p.m. Ya casi, Matchers. Escucharemos a Olivia Rodrigo por toda la cadena Match. Soy Jimena Ramírez. Contigo hasta las 9:00 p.m. En punto de las 6:00 p.m. vas a poder disfrutar en exclusiva por toda la cadena Match el iHeartRadio Album Preview de Olivia Rodrigo. Matcher acaba de hacer el lanzamiento de su tercer álbum de estudio que se llama Using Pretty South for a Girl So in Love. Y en punto de las 6:00 p.m. en exclusivo de Match 99.3, no te pierdas el iHeartRadio Album Preview de Olivia Rodrigo, que nos va a contar todo el mitotito, Matcher. Así, aquí. Nos va a contar sobre sus canciones, sobre sus rolas, a quién se las dedicó, en quién se inspiró y mucho mitotito más en punto de las 6:00 p.m. No te lo puedes perder, es el iHeartRadio Album Preview de Olivia Rodrigo. Me muero por escuchar lo que tiene por contarnos a todos los Matchers. Vámonos con Dua Lipa, eso se llama Dancer Now y suena en Match 99.3 más pop. Conéctate.

0: Match 99.3 más pop. Conéctate a The Weeknd y Daft Punk con una rolaza. Se llama Starboy y la escuchaste en este martes 5 de la tarde con 38 minutos. Y Matchers, ya estamos a minutos de comenzar con el iHeartRadio Album Preview de Olivia Rodrigo por toda la cadena Match. Una exclusiva más para todos ustedes, Matchers. Ustedes ya saben que si son Matchers de corazón y se juntan con nosotros, van a estar en las mejores exclusivas, Matchers, siempre.
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5: Hola Matchers, yo soy Gwen y fue un gusto acompañarlos con la información vial.
2: Aviso.
5: Y se implementa un corte a la circulación en Reforma a partir de Antonio Caso con dirección a Insurgentes.
2: Tráfico lento.
5: Vamos a avanzar poco a poco a través de Periférico de Alencastre a Reforma. El eje 6 sur con avance lento del distribuidor vial San Antonio a Insurgentes.
2: Carga que avanza.
5: En José María Rico de Insurgentes a Universidad. Congreso de la Unión con carga que avanza del eje 3 sur a Fray Servando.
2: Buen avance.
5: En Bosque de la Reforma de Loma de la Palma, Paseo de los Agüehuetes y Paseo de la Herradura sin tráfico de Boulevard Interlomas a Conscripto.
2: Clima.
5: En la temperatura ya tenemos 20 grados. Yo soy Gwen, me despido, pero tú quédate escuchando la mejor música aquí a través de Match 99.3. Más pop, conéctate.
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1: 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Son las 5.
0: Con 43 minutos.
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Sara Larson en Match 99.3 más Pop Conecta. Te escuchaste Midnight Sun en este martes, Matcher. 5 de la tarde, 47 minutos. Matcher, estamos a unos minutos de comenzar con la Sad Girl Happy Hour, el iHeartRadio Album Preview de Olivia Rodrigo. Estamos festejando de manteles largos su lanzamiento, Matcher, de su tercer álbum de estudio, You Seem Pretty Sad for a Girl So in Love. En punto de las 6 de la tarde por toda la cadena Match. Si tú eres súper fan de Olivia Rodrigo, conoces a alguien que es súper fan, por favor, los quiero súper pegados en Match 99.3, porque nos va a contar mi totito nunca antes contado, mi Olivia Rodrigo. Punto de las 6 de la tarde por toda la cadena Match. No te pierdas el iHeartRadio Album Preview de Olivia Rodrigo. Estoy lista. Vámonos con Harry Styles. Llega a Zed Was a Match 99.3. Más pop, conéctate.

0: Harry Styles en Macho 99.3 más Pop. Conéctate. Feliz martes, Macho. Buenas tardes. Son las 5 de la tarde con 50 minutos, 10 minutos para que comience el iHeartRadio Album Preview de Olivia Rodrigo, festejando su nuevo lanzamiento, Using Pretty Sad for a Girl So in Love, en punto de las 6 de la tarde, en súper exclusiva por toda la cadena Macho. En Macho 99.3 más Pop. Conéctate. No te lo pierdas.
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2: 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Son las 5.
1: Con 52 minutos.
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3: Hello, Matchers. Bienvenidos a esta super exclusiva Match con Olivia Rodrigo. Saludos, Matcher. ¿Desde dónde conectas? En la cadena Match, Culiacán, Guadalajara, Puerto Vallarta, León, Querétaro, Puebla, Morelia, Ciudad de México. Y también un abrazo a ti que conectas desde nuestra aplicación oficial y gratuita iHeart Radio. Soy Risto Mazzini, de Match en la Ciudad de México. Y hace unos días, Olivia Rodrigo, artista Match, presentó su nuevo álbum You Seem Pretty Sad for a Girl So In Love, su tercer álbum de estudio. Lo estuvimos esperando por 3 años y hoy nos estará compartiendo sus canciones favoritas, nos dará también algunos consejos de amor y hay más sorpresas. Así que Matcher, déjame acompañarte en esta exclusiva de Match FM y iHeart Radio. You plus me equals advice forever con Olivia Rodrigo, artista Match. Comenzamos con ustedes, Olivia Rodrigo.
4: Hey guys, look at me, I'm a radio host today. I'm very excited to be here. I have an album that's coming out tonight. I'm like kind of a ball of nerves, but this is perfect because it's going to distract me.
3: Hola, mírenme, soy una locutora de radio. Estoy muy emocionada y más por el estreno de mi nuevo álbum.
4: You know, just disclaimer, I am absolutely no expert, you know, but I've seen a
3: voy a hablar con algunos de ustedes y les daré algunos consejos amorosos. Les advierto que